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0: pongo de pie, compadre, sinceramente, porque neta, te aventaste. ¡Te aventaste, Roberto Monsiváis!
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0: Con ese mix, compadre, de los dos Gilbertos, te pasaste de la raya, compadre. A ver qué dice la gente el día de hoy a través del WhatsApp. ¿Qué les pareció la nueva entrada hecha por mi compadre ahí, Roberto Monsiváis, que se aventó por ahí con esa de los dos Gilbertos? El día de hoy, iniciando el programa Puro Tejano a través de la Mejor FM, en controles me acompaña el señor Roberto Monsiváis. Y después, más adelante, viene el tremendo Chagui también. Ánimo, mi Chagui, ánimo, mi Chagui. Oye, su servidor y amigo Marco Martínez al micrófono el día de hoy al aire, el Padrino Tejano, complaciendo a la raza. Mándame WhatsApp de una vez, ya están llegando todos los WhatsApp del día de hoy. A través del WhatsApp de cabina 811-2200-925. O puede marcar aquí al teléfono, línea directa, cabina. Es el primer línea, es 81-110-00925 y 81-110-00113. Nos pueden seguir en Instagram como La Mejor FM Monterrey, así pegadito. En YouTube y Facebook como La Mejor Monterrey. Para que chequen por ahí todo el acontecimiento que ha habido. Oye, quiero mandar una felicitación a mis compañeros que anduvieron, entre ellos mi compadre Roberto Monsiváis, allá con los incansables, con los jefes de jefes, los Tigres del Norte, allá en Villa de Santiago, compadre, que les fue muy bien, me está diciendo mi compadre Roberto Monsiváis. Toda la gente que estuvo... ¡Ay, caramba! ¡Me asustas! Oye, toda la raza que se ganó el acceso para ir al Soundcheck, muchas felicidades. Eso es lo que se ocasiona cuando tú estás pendiente a través de La Mejor FM con los programas en toda la semana con mis compañeros que están desde la mañana muy temprano hasta ya entrar a la tarde-noche para que escuches los programas, porque mucha gente estuvo, bendito Dios, ahí en el Soundcheck de los Tigres del Norte y se la pasaron sensacional. Puedes meterte en la página de Instagram. Ahí en Instagram, chécate cómo se convivió los radioescuchas seguidores de La Mejor FM en esta gran, gran convivencia y aparte disfrutando por primera vez antes de salir al escenario en el Soundcheck de los jefes de jefes, los Tigres del Norte. ¡Eso! Nosotros somos los Tigres del Norte. Ahí está, compadre. Gracias a la raza que está escuchando La Mejor FM. Ya estamos en la hora tejana de 6 de la tarde a 8 de la noche, de 6 a 8 de una vez, para que nos mande por ahí el WhatsApp 811-22-00925. Bueno, vamos de una vez a los WhatsApp, mi tremendo Monsiváis. A ver qué dice la raza. Dice, saludos, padrino. El primer WhatsApp que llegó a las 5:50 llegó el primer WhatsApp de aquí del programa. Saludos, padrino, de parte de quién es Ticano Pride. Ah, mi compadre Ticano Pride. Quiero mandar saludos a todos los Pride, que si Dios quiere nos vemos más tarde allá en la cantina para apoyar a Lino Noé. Ah, sí, ahí va a estar el maestro, el profe Lino Noé. Si puedes ponerme una canción, la del preso de Bernardo y sus compadres, me imagino. Esa es la que está pidiendo el preso. Ahora estoy preso. Ahí está. Dice, te lo agradecería bastante. Ahí está. Un abrazo. Igualmente, mi Chicano Pride, de los Pride de Santa Catarina. Saluditos. Tengo un WhatsApp al aire. A ver qué dicen mis ahijados. ¿Y una vez? ¿Qué ha habido?
2: Hola, padrino. ¿Eh? De Saltillo, acá.
0: ¿Mi compadre Saltillo?
2: Dani, como cada fin de semana.
0: Eso, compadre.
2: Padrino, ¿pudiera ponerme la de Ella es así, del señorón Emilio Navaira?
0: De Emilio Navaira, salud, claro. Saludos, padrino. Saludos a mis ahijados de Saltillo, Coahuila, que siempre están presentes el día de hoy, fin de semana, sábado y domingo. ¿Quién más?
3: Muy buenas tardes, padrino.
0: ¿Qué onda, hijado?
3: Buenas tardes, padrino.
0: Buenas tardes, hijado.
3: A ver si me podría complacer con la canción Cumbia Venenosa, del grupo Tocante. A ver si entre lleno tejano.
0: Okay.
3: Si no, con la cumbia del mono de alambre de Bernardo y sus compadres, padrino.
0: Órale, ya está.
3: Que tenga un excelente sabadito. Le mando un fuerte abrazo de parte de su amigo Aarón Mata.
0: Mi compadre Aarón Mata, te mando un abrazo, mi rey santo, mi ahijado. Ahí está. ¿Qué hubo? De una vez, mi compadre Roberto Monsiváis está sacando debajo de la manga de las rolas que está pidiendo la gente, ¿eh? Con todo gusto. Ya está, mi ahijado. Ahí está, mira nomás. De volada, mira. ¡Hey! ¡Hey! ¡Hey! ¡Hey! ¡Hey! ¡Eso! Ya estamos iniciando el programa, ¿eh? Y estamos ya, llevando la lista de la selección de toda la gente de Tejana que está escuchando la mejor FM como cada fin de semana, ¿eh?
4: Buenas tardes, Padrino Tejano.
0: Buenas tardes.
4: Habla el Joey Pride.
0: Mi compadre Joey Pride.
4: Este sabadito.
0: Eso, igualmente.
4: Saludos para toda la raza, compadre.
0: Qué chido.
4: La raza de Viejo Texas, para la raza Saltillo, compadre.
0: Oye, mi compadre
4: y
0: Pájaro.
4: Hoy los Pride Tejanos vamos a andar aquí en Santa Catarina, allá acompañando al profe.
0: Allá con mi compadre Mario Alaniz.
4: Para Mario Alaniz, ahí que nos atendió a todo dar, compadre, la vez pasada.
0: Mario Alaniz.
4: Y también va a ser igual. Ahí nos vemos a la noche, padrino.
0: Bendito saludos, Dios.
4: Compadre, estés bien.
0: Igualmente, oye, también por ahí quiero mandar un saludo a mi compadre Mario Alaniz Leal, dueño de ahí de la cantina allá en Santa Catarina, que siempre está bien pendiente con los grandes eventos, a ver si se acerca la mejor FM, compadre. Hay que hacer sinergia, compadre. La raza de Santa Catarina con la mejor FM. Ahí lo invito a mi compadre Mario Alaniz a que platiquemos para poder hacer algo interesante. La raza de la mejor FM y la gente de Santa Catarina, ¿verdad?
5: Con mi padrinazo Mario. Tejano.
0: Mi compadre Arturo. Tardes,
5: Arturito. Aquí chambeando, me tocó chambear ahora que cumplimos años, estamos de nomástico.
0: Cumples años, compadre.
5: Primeramente Dios, muchas gracias. A ver si me compraste con una rolita, compadre.
0: Con todo gusto, compadre.
5: Conjunto Romo, a mí que me lleve el diablo.
0: Órale.
5: Su servidor, Arturo León Tejana.
0: Mi compadre Arturito, gracias, de la Unión Tejana. Saludos. Oye, bendito Dios que estás trabajando, compadre. Hay mucha racita que no tienen trabajo y andan batallando. Y Dios Padre Santo, que estés trabajando para poder llevar sustento a familia. Y aparte, para que te compres tus llaves, compadre. Escuchando buena música tejana aquí a través de la mejor FM. ¿Qué te parece, mi Arturito hermoso? Dice, buenas tardes, padrino. ¿Podrías complacer algo de Samuel Ramos y sus tesoros? Órale. Esa mera, es más, esa que dice mi compadre Roberto Mosio, lamentablemente Samuel Ramos y sus tesoros, para complacer aquí a la terminación 4669. Compadre Nachito, ese Nachito, mi ahijado. Otro más, otro audio, y tú me dices, Roberto Monsiváis.
6: Okay. Buenas tardes, padrino Tejano. Por favor, ¿me puedes complacer con la canción de Quiere Dios, de Grupo Costumbre?
0: ¿Quién es? El viejo de antre.
6: Muchas gracias. Y aparte, gracias por mis lentes, te quedaron excelentes. Un saludo, abrazo, viejo de antre.
0: Mi compadre Neto Rivera, el viejo de antre. Oye, Robert, le hice unos parecidos a los tuyos, compadre, pero mi compadre trae progresivo. O sea, como ya está viejío, güey, él necesita para leer también. Entonces, me dice, compadre, quiero unos lentes, pero que no se vea que traigo la rayita, compadre. Le voy a poner unos lentes bien fregones, los progresivos, compadre. No se ve absolutamente nada y mi compadre se oscurece en los ojos. Y mi compadre está desvelado. No te vas a ver los ojos desvelados porque se van a oscurecer. Ahí está mi viejo diantre, gracias. Es un placer ahí atender ahí en Óptica Brantana, mi compadre Neto Rivera. A rato nos vemos allá en Escobedo, en el Majo, con mi compadre Johnny Majo. Allá en el Majo, compadre. Mi compadre Neto Rivera, los consentidos del padrino Tejano, y mi compadre Pati Tejanita. Nos vamos como es. Yo no veo su carro, Robert. Órale, ya está. A través de la mejor FM comenzamos este programa llamado Puro Tejano. La mejor FM, 92.5. Bernardo y sus compadres, el presidente.

El señor Emilio Navaira, el rey del rodeo. Ella es así a través de la Mejor FM. Saludito para mis hermosos los huelebailes. Mi compadre Rubén González y Mari de los Santos, hermosos, que van a una fiesta a bailar, a divertirse, porque es una pareja que queremos mucho. Adelante, muchachos, los huelebailes presentes a través de la Mejor FM. Súbele, puro Emilio Navaira, compadre. 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
1: Hoy nomás, esta rolita se le quiere dedicar a mi compadre Albert Gómez, del Cosecha Farafara, mi compadre que va a jalar más tarde, del señor David Mares. Lo que no se vale a través de la mejor FM. Estas rolas no se escuchan en la radio, solamente a través de la mejor FM, compadre. Puro tejano. ¡Vámonos!

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0: Cranky, compadre. Hace mucho que no lo oíamos esa rolita, mi Robert. Oye, un aplauso al señor Roberto Monsiváis, que ya se pasa a descansar. No, ¿cuál descansar? Va a trabajar mi compadre el día de hoy. Y le damos la bienvenida al tremendo Shaggy en controles. ¿Qué diría mi compadre el tremendo Chicharo de esta manera? ¿Cómo diría, compadre? ¿Qué diría mi compadre? ¿Qué diría mi compadre el tremendo Javier Hernández, el Chicharo, cuando llega y está mi compadre Shaggy en controles?
1: Ánimo, mi Shaggy.
0: Eso, ahí está, ánimo, mi Shaggy. Saludos, gracias, mi Robert Monsiváis, compadre, gracias. Ya se pasa a retirar mi compadre y en la noche no se vayan a perder. Hoy viernes, no, hoy sábado, lo que es antro, con los buenos mixes del señor Roberto Monsiváis, ahí, Master DJ. Tenemos más audios el día de hoy, mi tremendo Shaggy, gracias. Ya en controles, mira nomás, tantos y tantos WhatsApp para que se vayan preparando, Shaggy, porque vamos a tener... Así como me goofy, vamos a tener por ahí, gracias, compadre, vamos a tener una buena competencia tejana, mi Shaggy. Ahorita vamos a escoger las rolas, ya traigo unas preparadas, una de conjunto tejano contra una tejano class, para que la raza esté preparada, mis ahijadas y ahijados. Dice por acá, por este lado, dice, ya, este audio, vamos a ver.
2: No, ¿cómo estás? Oye, quiero pedirte una canción, por favor, la claro. De Te voy a dar una medalla de... Rubén Naranjo.
0: Ok.
2: Si me puedes complacer, por favor, compañero.
0: Con todo gusto, ahijado.
2: Un saludito para ti y para todos los que escuchan la mejor FM.
0: Gracias.
2: Puro Tejano y que tengan un buen fin de semana. Saludos.
0: Eso, muchas gracias. Terminación 7416. Julio César dice aquí. Gracias, ahijado. Ahorita vamos a poner eso de Ricky Naranjo, ¿Qué más?
3: Hey, saludos. A ver si me pueden poner, por favor, la canción de Ni una lágrima. No me acuerdo el nombre, pero es de Farías. Es que no me quiero equivocar. Saludos.
0: Saluditos, un abrazo, compadre. Ahorita te dejo la rola, con todo gusto. ¿Qué más tenemos, Api? ¿De este lado? Hoy.
4: Padrino, no sé si me puedes complacer.
0: ¿Qué ha habido,
4: con la de Lágrimas de Sangre.
0: Sí,
4: de
0: Tony de la Rosa.
4: Joaquín. Para el Héctor.
0: Eso.
4: Y para el Capibara Chocón. Que andamos trabajando aquí en octubre.
0: Eso.
4: Ahí te lo encargo tú, padre.
0: Ya está, mi Frank. Un abrazo. Terminación 6516, dice Francisco, mi tremendo ahijado Frank. ¿Qué más tenemos? ¿Otra más?
5: Buenas tardes, permito.
0: ¿Qué ha habido?
5: Saluditos para ti y para
0: gracias.
5: Roberto Monsiváis.
0: Gracias.
5: De Guaralonches.
0: Ese Guaralonches.
5: La luna es la luna de Elsa García.
0: De Elsa García.
5: Mándale saludos y pon las mañitas a mi niña Nicole, que está cumpliendo 10 añitos, compadre.
0: Saludos. Okay, Nicole, ahorita le vamos a poner las mañanitas. Vamos a buscar las mañanitas también. Es la luna, será la luna de Elsa García. Que próximamente viene en septiembre la dama, no, cómo no, de la elegancia tejana, El buen vestir, la tremenda Elsa García, mi comadre. Viene para acá, para Monterrey, Nuevo León, en septiembre, para que estén por ahí atentos. Allá un recinto por Ruiz Cortines, por allá por aquel lado, y viene con más agrupaciones. El 6 de Oros, mis ahijados, y aparte los Hunter, y también creo que va a estar ahí... Indiscutible sonido Rainbow Music, el doctor Ángel Aristeo. Va a estar muy bueno ese evento. Muy, muy bueno ese evento. ¿Tenemos las mañanitas? Échame las mañanitas, por favor, para Nicole, de parte de su papi, que está felicitándola, compadre. Un abrazo a tu bebé, un abracito. Dios lo bendiga, muchas felicidades. Pásenla bonito, ahí en familia, Tengo por acá, por este lado, otro WhatsApp. Gracias, mi Shaggy hermoso. Tengo por acá otro WhatsApp.
6: ¿Qué ha habido, padrino? ¿Qué ha habido?
0: ¿Qué ha habido,
6: buenas tardes.
0: Ese mi Adrián.
6: ¿Me puedes complacer con una rolita?
0: ¿Cuál?
6: La de Se me fue mi cocinera. Ay, por favor.
0: De Joe Martínez.
6: Especiales para Joaquín, Paco, el Santos y mi carnal, el Charras.
0: Ese
6: se
0: Charras.
6: Acaba de graduar.
0: Eso. Eso, un abrazo para el Charras que se acaba de graduar. Es de Joe Martínez, Se me fue mi cocinera. Ahí para que lo busques. Mi tremendo Shaggy. Acá de este lado tengo otro audio.
7: ¿Qué onda, padrino?
0: ¿Qué ha habido,
7: cabrón? Cordial saludo.
0: Igualmente, compadre, gracias.
7: Así después, con placer.
0: Claro que sí.
7: Cuando enseñas los años de Tony. Tony de la Rosa.
0: De Tony de la Rosa. Con todo gusto. Ahorita vamos a buscarles esas rolas el día de hoy. 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Lo vamos aquí de una vez con música. Ya son las 6 de la tarde con 46 minutos, 47, ya cambió. Ahorita venimos con la competencia tejana, ¿eh? Así es que estén bien pendientes. ¿Con qué nos vamos? Ahí está, con esta de Jody Farías, Una Lágrima. De hecho, mucha gente lo confundía con mi compadre Ricky Muñoz al inicio. Chécate cómo la voz que tiene Jody Farías con esa rolita. 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
15: ¡Prietita! Oye, muy, pero muy buenas tardes. Tenga todo Monterrey. Y en especial Santiago, Nuevo León. Porque bueno, no hay fecha que no se llegue, plazo que no se cumpla. Y estamos aquí, obviamente, la mejor FM 92.5, en los mejores lugares, con los mejores artistas. Y hoy toca, hoy tocó los Tigres del Norte. Oye, hoy vamos a disfrutar una noche sensacional, una noche única, una noche fenomenal, que aquellos que cumplen años, este es su mayor regalo. Así que bueno, pues en esa noche estamos ya listísimos. En el festival Vive México, en este festival donde está la Gran Carpa, donde está hoy el Foro Pueblo Mágico, un escenario pero tremendísimo, con iluminación, con pantallas y obviamente con el show que se va a vivir con la música de los Tigres del Norte. Así que, bueno, pues la mejor FM 92.5 no podía faltar, no podíamos dejar pasar esta fecha. Aquí estamos ya listísimos para darles todo detalle de lo que se vive en esa grandiosa noche. Ya estamos nosotros, hoy llegamos tempranito, esto para darle a todos ustedes la bienvenida y obviamente disfrutar junto con todos esta grandiosa noche. Ya está llegando la gente, nos dijeron que podían llegar temprano, esto porque pues obviamente hay muchas sorpresas, hay unos proveedores que están dando regalos, además, bueno, pues va a haber algunas sorpresitas previas, y a todos aquellos que obviamente digan, oye, pero voy a pistear, voy a echar acá unas cuantas y muchas peladas, pues bueno, aún creo hay camping, ¿ok? Así que aquí vas a poderte quedar tranquilamente, eso para que disfrutes esta noche sin límite, así que venga, se recuerda, hoy, gran apertura, gran inauguración, los Tigres del Norte, los incansables Tigres del Norte en el Foro Pueblo Mágico. Mientras tanto, pues allá está Marco Martínez en cabina. Nosotros

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1: Tuvieron la oportunidad de, presenciar el primerísimo Soundcheck en este foro Pueblo Mágico. Y bueno, pues ya lo sabes, no por nada somos la número uno.
2: Así es. Felicidades, compadre. Pásenla bonito. A esos eventos son los que me debes de llevar, compadre, no a los otros. ¡A esos! ¡Qué bárbaro! Gracias, Charal. Un abrazo,
1: mi abrazo. Abrazote hasta esta cabina. Regresamos los micrófonos porque tú lo dices. ¡Somos la mejor!
2: Eso, qué chulada. Ahí está toda la gente por allá en aquel rumbo, allá celebrando por ahí una buena convivencia con los Tigres del Norte. Para toda la gente que sigue con nosotros a través de la Mejor FM. Ahora sí, mi Chagui, por favor, échame las mañanitas. Le quiero mandar un saludo con todo respeto para la señora Julia Romero. Julia Romero, que está celebrando su cumpleaños el día de hoy. La mami de mi ahijado, el tremendo Reyes, gran amigo, gran compadre de todas las fiestas que hemos andado. Señora Julia, Dios le bendiga. Pásela bonito ahí con toda su familia. Gracias por la invitación. Les mando un abrazo. Y es un placer saludar a la señora hermosa y pásela bonito con su familia, que la quiere bastante. Ahí están las mañanitas para la señora Julia Romero. Felicidades, saludos a ahijado Reyes, allá, mi compadre celebrando a su mami. Ahora sí, ahora sí, ahora sí, Chagui, ahora sí, compadre. Híjole, no me digas. Hoy lo que se escucha. Fíjate lo que se escucha hoy. ¿Qué significa eso? Que se vaya preparando la gente con el WhatsApp porque vamos a empezar las votaciones. ¿Por qué? Porque traemos la competencia tejana. La consentida de la onda tejana el día de hoy de la Mejor FM. Recuerda una canción de Tejano Clásico de Orquesta contra una conjuntera. Vayan preparando sus dedos porque empieza en un momento la votación. Porque tenemos ahí de un long play, de un disco LP en el baúl del señor Oscar Musquiz, nuestro jefe. Le quitamos la llave, sacamos copia y tenemos un long play. Y el lado A viene el Tejano Class u Orquesta. Y ellos son la Tropa, la Tropa F. Damas y caballeros, los hermanos Farías, los Soldaditos de Plomo, la Tropa F. Se llama Luna de Miel. Por el lado A,

hermanos Farías. Quítamela, compadre, quítamela. Quítamela. Ese es el lado A, ese es el lado A. Pero el lado B no se queda atrás. Conjunto Tejano sonando así. Hoy nomás.

0: A ver, ¿quién gana? ¿Los conjunteros o los de Clash? ¿Cuál gana? Así es que córtamela, compadre. 811-22-0092-5 es el WhatsApp de cabina. Y empieza la competencia. ¿Cuál se queda el día de hoy? Ya empezaron los WhatsApp a llegar en esta tarde. Y tenemos el primer WhatsApp. ¿Cuál, ahijado? ¿Cuál se queda, ahijado? A ver, de una vez. Suéltamela, suéltamela. ¿Qué dice?
1: Por la tropa F, ponme mi rolito, por favor.
0: La tropa F. Eso. Ese Gordini, lado A, lado B. Primer voto al lado A, que es el conjunto, digo, es el Tejano Class. A ver, este más, ahijado.
2: Padrino, lado A. F.
0: Otro para la tropa F, otro van ganando el Tejano Class el día de hoy.
3: El lado B, padrino, el lado B.
0: Y no se quedan los conjunteros están otra vez por ahí con la votación.
4: Lado A, compadre, lado A. Tres. Saludos, excelente saluditos. Programa, como siempre, compadre.
0: Muchas gracias, ahijado. Saluditos, tres de la tropa F contra uno conjuntero. Uno conjuntero solamente.
5: Por la dos, padrino, la dos.
0: Y ahí está el conjuntero, no se deja.

0: Cada raza conjuntera está por ahí votando en esta tarde.
1: ¿Qué tal, padrino? Buenas tardes.
0: ¿Qué tal? Buenas tardes.
1: Qué difícil me la pusiste.
0: Mucho, ¿ah? ¿Eh?
1: Pero no vamos por el lado del conjunto tejano.
0: Ahí está, no, me se empató, ya se empató.
1: Saludos a mi compadre Los Chatos Tejanos,
0: que eso. No aplicaciones. Eso, compadre, toda la raza de Los Chatos, saluditos.
2: Por los homies, padrino, por los homies.
0: Ya, ya, por un voto se va llevando lo conjuntero del Tejano Class.
3: Buenas tardes, padrino.
0: Buenas.
3: Lado A, la tropa F.
0: Se acaba de empatar la tropa F contra los conjunteros. No se dejan, no se dejan los hermanos Farías, no se dejan.
1: Puro conjunto, padrino. Los Hampton Boys.
0: Hampton Boys. Ahí está, 3-4 contra 5. 4 Tejano Class, 5 conjunteros. A ver, ¿quién más?
4: Lado B.
0: Ahí está, 6 contra 4. 6 conjunteros. 6 conjunteros contra 4. Ahí está de la tropa F.
1: Lado A.
0: No se deja la tropa F. 3, 5 contra 6. 5 la tropa F. 5 ya. 5 la tropa F. ¿Cuál se queda?
5: Tropa F.
0: 6. 6 contra 6. Este lo define. Bueno, son 2. Esto lo define de una vez. 2 votos.
5: Padrino, Lado A.
0: Ahí se desempató.
5: Que hoy se graduó de la prepa.
0: Eso.
5: Y que le siga echando chingazos.
0: Eso. Adelante, compadre, porque el que no estudia no sale adelante, ¿eh?
3: Sí. Tropa F, gordo.
0: Ya, ahí, gordito. Ahí está. Y gana el Tejano Class. Después de varias semanas ganando el conjuntero. 1, 2, 3, 4, 5, 6, 7, 8. Contra 1, 2, 3, 4, 5, 6 de los Hampton Boys. Se queda la tropa F. Los hermanos.

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7: Oye, bien sorprendido, porque tenía varias semanas que los conjunteros iban ganando y ganando, y ahora vino los hermanos Farías a romper ese, ¿cómo se dice? Esa constante, y llegaron ganando la tropa F. Felicidades a la gente que le gusta la música así de clase, algo así como de pianito. Dijo un DJ que ya no me habla, de pianito dormilón, dice. ¿Qué te iba a decir? Mira, déjame mandar unos audios el día de hoy. Mira nomás, la gente que se anda reportando a través del WhatsApp. 811-2200-925. Mira nomás, ¿quién es, mi ahijado? Eres el Charlie Gabanelli.
8: Padrino, buenas tardes, Charlie Gabanelli. Primeramente, un saludito.
7: Gracias,
8: compadre. Un saludo para todos los huelebailes.
7: Eso.
8: Y a ver si me puedes complacer con la de Mágico Amor de Intocable.
7: ¿Cómo no?
8: Saludos, padrino.
7: Un abrazo a mi Charlie Gabanelli, que ya va rumbo a Solidaridad por la Madame. Ahí va mi compadre, como todo caballero. Ahí está, te mando un abrazo, mi rey santo. Espero verlo pronto, si no, hoy en la noche. Allá en Escobedo, Nuevo León. Allá voy a andar con mi compadre Johnny Majo. Allá en Majo, compadre. Saludos. ¿Qué más? Se está reportando la gente de allá del Mezquital, Texas. Mi compadre Adrián,
9: ahijao. Padrino, ¿qué tal? ¿Cómo andamos? Estás? Espero que te encuentres muy bien,
7: compadre. Excelente, compadre, gracias.
9: Ya sabes, como siempre aquí escuchándote, siempre fiel, compadre.
7: Muchas gracias, ahijao.
9: Bueno, ya sabes, primero, saludos para mi jefe, don Pete, a mis carnales, el Alex, el Robert, al Dani, al Fer.
7: A toda tu familia.
9: A los seguidores también tuyos. Ay, un saludo muy especial para mi compadre Aarón Villarreal, que ahorita voy a ir a su festejo. Eso. Un ratito ya.
7: Qué chula.
9: Pues vamos a andar. Y a ver si me complaces, porfa, compadre, con una cancioncita.
7: ¿Cuál?
9: De Tony Sainz, la que tú quieres.
7: De Tony Sainz.
9: Me encanta.
7: Ya cántale, bebé.
9: Y saludos para toda la raza que siempre te escucha, compadre, ya sabes.
7: Eso.
9: Ya andamos al pendiente, saludos.
7: Un abrazo, gracias. Algo de Tony Sainz, con todo gusto. Ahí está, el príncipe del conjunto. De este lado tengo por aquí un audio.
10: Buenas tardes, compadrito. A ver si me puedes poner una canción, la de especial de Conjunto 6 de Oros para mi señora esposa. Muchísimas gracias.
7: Oye, un abrazo a mi compadre Enrique de la Rosa,
9: gracias,
7: a él y a su familia, a señora esposa, a su familia hermosa. Algo del 6 de Oros, con todo gusto. Te mando un abrazo a mi compadre Enrique de la Rosa allá en Santa. Un abrazote. Tengo por acá otro audio también, ¿sí?
9: Oh, muchas gracias, compadre, aquí, llegando a la casa.
7: Mi compadre Víctor.
9: Tenía escuchando. Y en eso me llegó la invitación para en esta semana para la reapertura de ya sabes dónde.
7: ¡Oh! Es que esta semana abren ahí mis amigos del Fargos ya en San Nicolás, grandes amigos. Ahí tuve el placer de trabajar hace muchos años, allá con Don Cande, la señora Betty, mi compadre Alexis, la güera Elizondo y todos por ahí, que próximamente ya viene la reapertura, Viene la reapertura, gracias a Dios. Oigan, todos los que no han oído su WhatsApp por haber votado, mándenme un punto igual para poderlo otra vez, que se vuelva a poner como para reproducirlo, ¿verdad? O manden, padrino, el audio. Porque hay unos que no he puesto debido a que como votaron, se me fueron para abajo.
11: Por favor, si me puedes decirte, ponme la canción de Mi Vida de Borracho para mis dos compares.
7: Ahí está.
11: Rola y Eric.
7: Ahí
11: no
7: está.
11: No paran de tomar.
7: Te hablan, te fían a ti, hijo.
11: Buenas tardes, padrino.
7: Buenas tardes.
11: Qué buen mix de inicio.
7: ¿Qué tal?
11: Un saludo para todos los Quejas 3000 de Meli. Especialmente para el Rola y para el Eric. Y toda la bandita que andamos entregando ahorita paquetes.
7: Excelente, Mejado. Ahí está.
11: Por favor, si me voy a poder decirte, ponme la canción de Mi Vida de Borracho para mis dos compadres.
7: ¿Qué
11: Rola
7: ha
11: y Eric.
7: Ahí está.
11: No paran de tomar.
7: Ya está, hijado, el audio. Dice, padrino. Así me escribió. Manda saludos a los Gambler. Y si me puedes complacer con la de Los Chucos, la de Pachuquita. Órale, ya está, mis Gambler. Les mando un abrazo, mi rey santo. Gracias por siempre escuchar la mejor FM. Sobre todo puro tejano, ¿eh?
3: Ese es mi padrino.
7: ¿Qué ha habido, hijado?
3: ¿Qué onda, padrino? Buenas tardes.
7: Buenas tardes.
3: Excelente sabadito caluroso. Pero bueno, aquí andamos echándole.
7: Gracias, compadre.
3: Machín a las aplicaciones.
7: Bendito.
3: Oye, padrino,
7: Dios.
3: Dígame. A ver si me pudieras poner la canción de El Triste. Ya se hace con Ángel Flores.
7: Ángel Flores.
3: O con los Tremendos Five, con cualquiera de los Ándale. Dos, padrino. Ahí para seguir aquí echándole ganitas.
7: Ya está, hijo.
3: Saludos, padrino. Excelente sabadito.
7: Muchas gracias por escucharnos, hijado. Le mando un abrazo. Que todo salga bien.
12: Buenas tardes, padrino. Aquí escuchándolo desde García. Lo puro tejanito. Hay que complacerme con una canción del grupo Beso. Ese loco soy yo. Saluditos a la raza.
7: Está buena también por ahí. Ahí está Rocha. Le mando un saludo a mi compadre Rocha, que está aquí con nosotros en controles también el día de hoy. Que ya se está uniendo a la mejor FM. Mi compadre está chocando todo el ambiente de aquí del programa. Un saludo para mi amiga Moni, la más guapa de Hacienda El Palmar en Santa Catarina. Y a ver si puedes así poner algo de la mafia, algo romántico de la mafia, dice Roberto Rodríguez. Ahí está. Con todo gusto, mi Robert. Especialmente algo de la mafia, ¿eh? Con todo gusto. Tengo por acá, nos mandan una fotografía en los camiones. Ah, no, esa es otra parte de aquí. Aquí nos manda, creo que votó.
13: Padrino, ya que no me has puesto el carrito, ponme Rueda de Fuego.
7: Domingo Saldívar.
13: Rueda de Fuego, Domingo Saldívar.
7: Ahí está, mijo.
13: Aparte del obsequio tejano.
7: Ahí está.
13: Excelente melodía, el crank, excelente. Yo ocupo mi Rueda de Fuego.
7: Ahí va, calmado, dale calmado. Dice gracias por estar viendo acá. Dice, hola, mejor 92.5, un saludo para los amigos Güero, Collazo, José Morales, Ricardo, Salvador, ¿quién más? Carlangas y el burro que me están echando unas heladas en Pesquería Nuevo León. Saludos desde Memphis, Tennessee. Dice la terminación 2312. Ahí está, hasta Memphis. Nos vamos con música de una vez. De una vez, mi tremendo Chaya, a través de la mejor FM 92.5, este llamado programa puro tejano. Mis ahijadas y ahijados. Nos vamos, ¿qué? Ahí está. Para mi compadre Charlie Gabanelli, esta rolita de la frescura musical de Zapata, Texas. Mágico amor. De las canciones principales y primeras de Intocable, que la verdad a mí me gustan bastante de las primeras, a través de la mejor FM. Puro tejano. ¡Vámonos! ¡Suele!

Mi compadre Efraín de Grupo Tejanano, que van a jalar a Ciénega de Flores, sonando bien fuerte. Y lo más noche nos vemos ahí en el Maco, ¿verdad, compadre? Grupo Tejanano, mi compadre Efraín, él es el señor Ángel Flores, se llama El Triste, a través de la Mejor FM. Hoy nomás, esta rola es Rocha, no se escucha ni allá ni acá, compadre. Nada más aquí en la Mejor FM. 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

0: Oye, ay, ay, ay, ay, ay, ay, pero no para todas. Oye, seguimos, continuamos en vivo y a toda voz. Seguimos aquí por la mejor FM 92.5. Oye, la verdad, ya hay fiesta en el aire. Ya hay fiesta en el aire. Están estos paracaídas. Tienen un nombre, ¿no? Uno en paracaídas. Con este ventilador en la espalda. Ahorita les digo cómo se llama. Pero bueno, esto es padrísimo espectáculo ya en el aire por parte de esta grandiosa noche que se va a vivir en el Foro Pueblo Mágico acá en Santiago, Nuevo León. Ya hay show, ya hay espectáculo. Están aventando regalos para toda la raza que ya está llegando temprano, toda la raza que se está preparando. Bueno, nosotros estamos ya aquí básicamente o prácticamente en la entradita de aquí, de este Foro Pueblo Mágico, y dándole la bienvenida a toda la gente que viene. Compadre, véngase para acá, compadre, véngase. Oye, ¿cuál es tu nombre, brother?
1: Ricardo.
0: Ricardo, ¿y mi amiga?
2: Citlali.
0: ¿Desde dónde vienen, compa?
1: Escobedo.
0: Desde Escobedo, listos para disfrutar una noche bien tigre.
2: Más que listo, ya sí, esperándolo muchos meses y ya bien felices de estar.
0: Ay, esta fecha es especial porque vean el escenario. ¿Ya vieron el escenario desde aquí?
1: Ya.
0: Está tremendo, ¿no? Tremendísimo. No se parece a ningún otro.
2: No, está muy padre. Ayer estaba viendo las transmisiones del soundcheck.
0: Ay, muy bien, pues excelente. Qué bueno que sigas la mejor FM. Y bueno, prepárense porque desde el aire, no sé si ya vieron, está cayendo regalos, ¿eh? Para que se pongan bien pilas. Y dicen que ya están empezando con la cheve también. ¿Vas a pistear?
1: Ah, sí, claro.
0: ¿Cuál es la canción que más te gusta de los Tigres del Norte?
2: Las Pacas de Aquilo.
0: No, casi nada, hijita. No,
2: de
0: tú
2: las
0: sí
2: caras.
0: Sí, exacto, claro, tú claro. Sí eres aquí de las caras,
2: sí,
0: ¿verdad?
2: Sí, sí, sí.
0: Exacto. Pues a ver si los podemos complacer para ahí, mi Shaggy. Las Pacas de Aquilo, se las vamos a complacer con todo gusto. Y bueno, ¿quieren mandar saludos a alguien?
2: Sí. A todo Club América Sin Fronteras de Monterrey, Nuevo León. Al rato llegan.
0: Ah, o sea, son de club, claro, me estás sí presumiendo.
2: Sí, somos de club y para el 30 de agosto vamos a andar en San Luis Potosí, primero Dios.
0: Bien, ay, ay, ay, muy bien, pues felicidades y a pasarla excelente.
2: Gracias.
0: Ándale, cuídense mucho, gracias. Oye, bueno, pues así nosotros continuamos, seguimos dándole la bienvenida a toda la gente y vamos a disfrutar junto con ellos este grandioso concierto, este grandioso evento. Mientras tanto, vamos a regresar con más allá en cabina. ¿Te parece si los complacemos o nos vamos con algo ahí con el buen Marco Martínez? Regresamos a cabina porque tú lo dice, somos la mejor.
3: Me gusta burlar.
4: Ahí está, muchas gracias, mi compadre César Martínez, mi primo César Martínez. Yo soy Marco Martínez, a lo mejor somos primos, ¿verdad? Mi compadre Charal, allá de qué lado, bien pendiente y bien trabaja y trabaja como siempre, mi compadre. Ahí está la mejor FM presente allá en Villa de Santiago. Cáigale raza, lo que van en el coche ya, adelántense. Apúrense porque en unos momentos más, en unas horas más, ya se va a estar listo este gran concierto de los incansables, los Tigres del Norte. 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Agréganos como La Mejor Monterrey en YouTube y en Facebook. Gracias, Michagui de Oro. Ánimo, Michagui, dice mi compadre Chicharo, que anda también en friega trabajando allá en Villa de Santiago. Saludos, dice Padrino. Muy buenas tardes, como siempre apoyándolo y diciendo presente, escuchándolo y apoyándolo. Un saludo para Toño Solís y Mari Tienda de Escobedo, Nuevo León. Ya complácenos con algo de Los Fantasmas del Valle, mi tremendo Chagui. Algo de Los Fantasmas del Valle o de Los Cucuys. De Los Fantasmas del Valle no hemos puesto nada, fíjate, sería bien. Saludos, mi Toño Solís y Mari Tienda, que están escuchando el día de hoy La Mejor FM con puro tejano. Tengo por acá, por este lado, otro WhatsApp. ¿Qué dice, mis ahijados, el día de hoy? ¿No se oye? Sí se oye.
5: Oye, compadre.
4: Ahí está.
5: ¡Panino, panino!
4: ¡Hey! ¿Qué onda, compadre?
5: Oye, compadre, ponme por favor una de Ricky Naranjo, esa que dice Loco Enamorado.
4: Ok.
5: Porque esa roleta se la dedico a una de mis mujeres.
4: Míralo, míralo, hombre.
5: A mi niña, la más chiquita, la más hermosa.
4: Okay, okay.
5: A mi bebé, preciosa.
4: Ah, bueno. Ok,
5: por favor,
4: sí.
5: Panino.
4: Claro que
5: saludos
4: sí, compadre.
5: Saludos a toda la raza, la mejor.
4: Eso, ya me había asustado con eso que
5: ¡panino,
4: dijo.
5: Panino!
4: ¿Es la misma?
5: Oye, compadre, ponme por favor una de Ricky Naranjo.
4: Ah, sí, y es la misma, perdóname. Ahí está.
5: ¡Panino, panino!
4: Ah, es que lo mandó 4 veces, mi compadre. Abrazo, ya está programado de Ricky Naranjo, con todo gusto, ¿eh? Ahí está. ¿Qué más? ¿Qué más? ¿Qué más?
6: Padrino, buenas tardes.
4: Buenas tardes.
6: ¿Puedes poner algo de Los Talismanes del Valle? Hace mucho que no se escuchan.
1: Si tú te fueras de mí, para la raza de los Didi's Ubers, para los chatos. Saluditos, aquí andamos escuchándote como siempre.
4: Eso, compadre, muchas gracias. Un abrazo, mi rey, gracias. Tenemos llamada en camina. Bueno, buenas tardes. ¿Quién habla?
6: ¿De dónde, mi gallo Martínez?
4: ¿Qué ha habido, compadre?
6: Me habla el Jerry de Soli.
4: ¡Ay, Jerry Nam! ¡Jerry Nam, bien perdido, compadre! ¿Cuánto tiempo tienes de no marcarme? No, ya te habías perdido. Dije que si era Jerry. Se casó y ya no lo dejaron oír música. ¿Qué onda?
6: Ya tienen muchos saltados.
4: Oye, sí, ¿qué onda, mi Jerry? Te mando un abrazo. Dime, ¿qué onda?
6: Oye, ponme un corrido.
4: No, me corrido, no estoy poniendo pura música tejana, güey.
6: Ya se te olvidaron los corridos, ¿verdad?
4: Ya no, compadre, ya. Ya desde hace 2 años. Ya. No, siempre he sido música tejana, sí. Siempre, pero le estamos dando donde nos pongan, compadre. Ya sabes que el que es buen gallo donde quiera canta.
6: Ya te hiciste el gringo.
4: Oh, you wanna know, man? What you talking about? No, dad. Dijo los Tigres Norte. No, dad. ¿Qué onda, compadre?
6: Apúntame ahí en la fila una del la de Bobby Pulido, la del cazador.
4: El cazador de Bobby Pulido. Y ya tú también eres gringo porque estás diciendo
6: Bobby.
4: Ya está, compadre. Te mando un abrazo, mi rey santo.
6: Cuídate mucho, gallo.
4: Gracias, compadrito. Un abrazo. Hasta Soli, mi compadre. Ese mundito. Saludos, compadre. Dios te bendiga. Bien,
7: padrino. Saluditos.
4: ¿Qué ha habido, hijo?
7: Para Peñita de Suazua.
4: Ese Peñita.
7: De Ciénega.
4: Peñita.
7: Ahí nos vemos ahorita en el Majo.
4: Peña, pero si vas a ir porque tengo un reclamo para ti, compadre. Dejaste solo a mi compadre el viejo de antre que ibas a ir allá por Ruiz Cortines y que de repente dice que nada más donde vio, te vio transmitiendo en tu casa echando cheve, dijo, no, este no va a ir, te la bañas, Peña, ¿qué onda? Ahí nos vemos en la noche, mijo.
7: El viejo de antre.
4: Eso, ahí está, ya está mi Peñita, un abrazo, Peñita Music. Saludos a Tejanado, vamos a jalar a Ciénega, dice mi compadre. ¿Quién es? Es el grupo Tejanado, pues ¿quién es? Ese es Efraín, ¿no? Sí, le mandé saludos a mis ahijados de Atejanado que van a Ciénega a trabajar. Bendito Dios, cuídense mucho.
8: Buenas tardes, padrino.
4: Buenas tardes.
8: Aquí andamos escuchando la mejor FM.
4: Eso.
8: Las Tejanas. Y saludos ahí para mi hija Ivonne y Denise. Para Jocelyn, para Dani, para Jorge, que aquí andamos laborando todavía aquí en la casa.
4: Bendito
8: echando
4: Dios.
8: Un yesito.
4: Eso.
8: Echando yeso en las paredes y escuchando la mejor FM.
4: Qué chulada.
8: Y ahí le encargo la canción, la de Cowboy Cumbia, la de Javier Molina.
4: Va que va.
8: A ver si nos puede complacer.
4: Con todo gusto.
8: Aquí andamos escuchando la radio.
4: Un abrazo, ánimo, mi rey. Un
8: bonito fin de semana.
4: Gracias. Ahí está.
8: Buenas tardes, padrino.
4: Ahí está la misma, espérame. ¿Es otro?
9: Padrino Tejano. Saludos.
4: Mi compadre Hugo Dex.
9: Acá estamos oyéndolo, compadre.
4: Eso.
9: Vamos a la casa.
4: Cántale, bebé.
9: Viájala.
4: Eso, un abrazo, mi compadre Hugo Dex, animador y DJ de ahí del Amazonas. Un abrazo, mi rey santo. Te mando un abrazo. Saludos a toda la gente del Amazonas, compadre. Dios te bendiga. Nos vamos con música una vez, mi Changi. A través de la mejor FM 91.5. Esta rolita que suena así. Hoy nomás. De Bobby, dijo. De Bobby. Bobby Pulido, ahí está, compadre. Ahí está para mi compadre Mundo La Piloto, allá en solidaridad, Axi. Eres el señor Bobby Pulido, que ahora es diputado, ¿no? Algo así de política. 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Súbele, compadre.

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1: Ahí está, 7 de la tarde, 44 minutos para el viejo diantre, que fue a ver a Costumbre ayer y se quedó embobado con la voz de mi compadre Edgar de Costumbre. Que era Dios, a través de la mejor FM, ¿eh? Ahí vienen todavía más WhatsApp, raza. Aguánteme, vámonos.

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7: Y llegaron los chucos, pachuquita, pachuquita, váyanse al Facebook, estamos transmitiendo en vivo, Marco Antonio Martínez, el Padrino Tejano, para que vean el papaye, ¡vámonos!
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1: Ahí está, buenas tardes, ahí la gente que está transmitiendo, estamos transmitiendo a través de la página del Barrino Tejano, Marco Martínez. Le quiero mandar un saludo para mi compadre Edgar González, que está en la chamba trabajando, escuchando la mejor FM. Saludos, mi compadre Edgar. También a mi compadre ahijado Ángel Tobar y familia Tobar Ramírez, que está escuchando puro tejano, la mejor FM, familia Tobar Ramírez. Mi comadre, mi ahijada Sandy Pride, también que está escuchándonos. Y a los huelebailes, mi comadre Candy, y también mi compadre Barbas, que están escuchando la mejor FM. Tengo por acá unos mensajes, ¿sí? A ver, espérame. Este
2: padrino,
1: ya lo leí.
2: Padrino Tejano.
1: Mi compadre Ángel.
2: Tarde que nunca, padrino.
1: Eso, saludos, mi Ángel.
2: Un abrazote fuerte. Igualmente. A toda la raza que ya está en Santiago y que va hoy con los Tigres del Norte, panino.
1: Qué chulada.
2: Y pediste una canción, ¿qué te parece? Algo de Bobby.
1: Ya lo pusimos.
2: Golpe de suerte, a ver si se puede. Saluditos para todos. Hoy en la noche en el General Show Center con Herederos. Y mañana nos vamos a Danbury con los Tucanes y Leandro Ríos.
1: Eso.
2: Mi padrino Tejano, abrazo. Que sigan los éxitos, viejón. Bendiciones.
1: Gracias,
2: mi
1: Ángel.
2: También.
1: Igualmente, carnal. Gracias.
2: Padrino Tejano, cámbiamela porque ya estás tocando Bobby Pulido. ¿Qué
1: así
2: te parece?
1: Es.
2: Una de mi padrino, Juan P. Moreno, coronándote.
1: Órale, ya está.
2: Si se puede.
1: Excelente.
2: Saluditos, bendiciones, abrazos. Hoy Escobedo, mañana a Danbury, Nuevo León, sí, señor.
1: Gracias, mi Ángel. Un abrazo, suerte.
3: Buenas tardes, compadre.
1: Oye, buenas tardes.
3: ¿Puedes ponerle solo segunda vez de Cali Carranza?
1: Cali Carranza.
3: Saludos para la Luz Tejana, para mi hijo Dani, que aquí viene conmigo. Para mi compadre Arturo, que está en manteles largos. Hoy está cumpliendo años. Y para todos los que escuchan. La mejor.
1: Eso, compadre, gracias. Saludos a Iván Azael Rodríguez Valadez, que le manda saludos para los Master Tejanos. Ahí está, con todo gusto, mi güera hermosa Esmeralda, la güera Estrada. Le mando un abrazo, mi ahijada preciosa. Tengo por acá otro audio que nos había mandado.
4: ¿Qué pasa, compadrito? Aquí pidiendo una canción de Perdona, de los dos Gilbertos.
1: Perdona.
4: Aquí escuchando.
1: Perdona.
4: Las Tejanitas de Oro.
1: Eso.
4: Aquí en andamos puro Uber. Este saludo para todas las plataformas. Ahí andamos al tiro.
1: Gracias, ahijado, gracias. Oye, tengo por acá muchos WhatsApp. A ver si alcanzamos porque ya nos vamos.
5: ¿Qué ha habido, padrino? ¿Cómo está? Buenas tardes.
1: Buenas
5: saludos
1: tardes
5: y bendiciones. Excelente,
1: gracias,
5: programa.
1: Gracias.
5: Buena vibra para usted.
1: Gracias, compadrito.
5: Padrino, póngame una rolita, ¿no, padrino?
1: ¿Cuál?
5: Póngame la del carrito, ¿no? ¿Cómo ve?
1: El carrito.
5: Para toda la racita que se anda ganando el pan en el taxi.
1: Eso.
5: En las aplicaciones, en el tráiler, en el urbano.
1: Gracias, compadre.
5: Del pelón, unidad número 8 en Juárez, padrino.
1: Eso, saludos, hasta Juárez.
5: Mucho.
1: Un abrazo igualmente, hijado. Dios lo bendiga, y con cuidado manejando.
6: Hola, compadrito Marcos.
1: ¿Qué dice? Mi tremendo Treviño.
6: Aquí saludándote, compadre, como todos los fines de semana.
1: Eso.
6: Vamos echándole ganas aquí en el taxi.
1: Bendito
6: saluditos,
1: Dios.
6: Compadre. Te mando un fuerte abrazo.
1: Gracias, Treviño. Igualmente, ya están los últimos WhatsApp, rapidito.
7: Padrino, padrino, ¿cómo andamos, padrino?
1: ¡Ey!
7: Ahí compláceme con algo.
1: Voy a poner rápido.
7: Algo de Rueda de Fuego. Saluditos a toda la racita que anda pisteando. Oye, padrino, ¿me puedes mandar un saludo especialmente para el Matías Patafrías, mi hijo? A San Juan, a mi esposa, a Esteban Cermeño, de acá de la Alianza.
1: Eso.
7: A mi jefe, a mi mamá Marta, y para Regina Cumbiambera.
1: Oye, un abrazo para toda tu familia, compadre. No, bueno, no puedo, no voy a poder complacer, pero sí los WhatsApp.
8: Capitán, ¿qué ha habido?
1: Ya estamos en la última.
8: ¿Cómo estás? Excelente.
1: Gracias,
8: Capitán. Aquí andamos disfrutándolo.
1: Bendito.
8: Ay, puesto café, compadre. Te quiero, te amo. De David Ligaza.
1: David Ligaza.
8: En camino a ver a la princesa.
1: Saludos, buenas tardes. Eso, dice padrino, algo de David Olivares, Álvaro Zamora, para la raza de Carbonera, los gemelos. Para la Jaiba, el Güero y el Luigi. Mañana los que no los puedo complacer, los voy a complacer mañana domingo porque estamos al final. Oye, ¿tiene la dirección de la qué? No, eso es otra cosa. Espérame. ¿Qué más?
9: Ese padrino Tejano, buenas tardes.
1: Último WhatsApp ya.
9: Aquí se puede poner la canción de esa mujer de verdad y sus compadres. Y aquí saludos a mis miris,
1: mi chingue.
9: A su esposa Miriam. Y a Panque Tobar también, su esposa Adriana Ramírez. Aquí andamos, pobres. Un abrazo machín a la distancia.
1: Gracias, mi chingue. Gracias por siempre estar escuchando Puro Tejano, ¿eh? Último WhatsApp.
5: Padrino, ponme una rolita ahí, una de Beto Quintanilla, por favor. Buenas noches. Saludos.
1: Ahorita más adelante movemos Beto Quintanilla, ahorita Puro Tejano, compadre. ¿Nos vamos? ¿Le damos el micrófono? Ahí está. Raza, bueno, nos escuchamos mañana de 6 a 8 de la noche. Su servidor Marco Martínez, el padrino Tejano. Gracias, mi tremendo Chagui. Allá está mi compadre también Rocha. Gracias, mañana nos escuchamos de 6 a 8, puro Tejano. Y ahorita nos vamos con una rolita, nada más que primero vamos a mandar el audio a mi compadre César Martínez, el Charal. Y luego vamos a terminar con la canción de Rueda de Fuego de Mingo Saldívar. Mañana de 6 a 8. Adelante los micrófonos, Charal. ¿Cómo vas allá en Villa Santiago?
0: Es un hangar movible de premios. Es la regaladora de la mejor. pues continuamos, efectivamente. Nosotros seguimos aquí desde el Festival Vive México. Hoy es la inauguración, hoy es la gran apertura. Y bueno, pues obviamente tenemos a unas estrellotototototas que son los incansables Tigres del Norte. ¿Quiénes? Les recuerdo, sí, que amenazan, amenazan por amanecer. ¿Se acuerdan de aquellos ayeres? Que bueno, en otro recinto también allá en Guadalupe, ellos amanecieron, si no me equivoco, hasta las 10:30, 11 de la mañana. Bueno, dicen que hoy puede ser otro de esos días. Así que mientras tanto, nosotros aquí continuamos, estamos transmitiendo en vivo y a toda voz por la mejor FM 92.5, dándole la bienvenida a toda la gente que ya está llegando. Es bastante gente la que ya se está dando cita. Llega temprano porque ya hay sorpresas para toda la raza, para todos en general. El escenario está imponente e impactante. Así que los invitamos, aquellos que, bueno, ya tienen su boleto, los que se ganaron boletos con la zona azul de la mejor FM 92.5, felicidades. Continuamos y seguimos aquí desde el Foro Pueblo Mágico en el Festival Vive México. Obviamente, obviamente la mejor FM 92.5 tenía que estar aquí. Así que continuamos, seguimos en vivo y a toda voz. Regresamos allá en cabina porque tú lo dices, somos la mejor.
1: Gracias, Charal. Dios lo bendiga. Ya nos vemos allá en Villa Santiago. Nos despedimos con esta canción del señor Mingo Salívar y las cuatro espadas. Rueda de Fuego. Mañana nos escuchamos de 6 a 8, mi gente. Hoy nos vemos. Hoy nos vemos en el Majo. Ahí va a andar el Padrino Tejano de la mejor FM. Con la güerita y todos los consentidos del Padrino Tejano. Ahí nos vemos en la noche allá en Escobedo, Nuevo León, en el Majo. Él es el señor. Hoy nomás, Mingo Saldívar, Rueda de Fuego. Mañana de 6 a 8, Puro Tejano. Gracias, jefe Oscar Musquiz. Gracias, mi tremendo Changui. Su servidor, Marco Martínez. El Padrino Tejano.

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0: Continuamos, seguimos en vivo y a toda voz, seguimos con toda la raza que sigue llegando aquí a lo que es este grandioso concierto, el concierto del año, se puede mencionar el concierto del año con la 92.5 aquí en la entradita, dándole la bienvenida a ese gran foro Pueblo Mágico, que la verdad el escenario está impresionante. Mira, la raza ya viene bien contenta, bien feliz, compadre, véngase por acá, amiga, ¿cuál es su nombre?
1: Viviana.
0: ¿Y de ese lado?
2: Mario.
0: Oye, ¿ya listo para disfrutar de ese grandioso concierto?
2: Claro que sí.
0: Excelente, bienvenidos. Compadre, ¿cuál es tu nombre, compa?
3: Elmer Reina.
0: ¿De dónde andamos? ¿Viene?
3: De San Juan Bautista.
0: ¡Ah, María! Bienvenidos, vale, bienvenidos. A disfrutar. Oye, esta noche está ya la raza llegando, está disfrutando y obviamente, bueno, nos la vamos a pasar, pero bien memelán, ¿ok? Con ese grandioso escenario que les comento, que la verdad es un escenario, el escenario más importante en este año y en este momento, porque bueno, es impresionante, iluminación, pantallas, grandísimo escenario. Si no me equivoco, es un escenario de altura de casi 30 metros de altura, las pantallas están enormes, la iluminación es tremenda y bueno, la verdad, desde el lugar en donde estés se va a presenciar ese grandioso concierto. Así que, la verdad, bienvenida a toda la raza, bienvenida a toda la gente, estamos disfrutando esa grandiosa noche, la mejor FM 92.5 presente y obviamente, felicidades a todos y cada uno de los ganadores que la mejor FM hizo posible en esta grandiosa zona azul. Mientras tanto, nosotros aquí continuamos con más para ustedes. Recuerden que vamos a tener en las redes sociales toda la grandiosa cobertura para que no te pierdas ningún momento. Si tú eres esas personas que no pudiste llegar, que no pudiste venir, que bueno, pues lamentablemente te vas a perder ese grandioso concierto, no te preocupes, vas a poder seguir al pie del cañón todos y cada uno de los momentos que va a tener ese grandioso concierto en las redes sociales de la Mejor FM Monterrey, así como también la Mejor FM MTY, la Mejor MTY en Instagram. Mientras tanto, nosotros continuamos, seguimos aquí, el servidor César El Charal Martínez los sigue acompañando desde Santiago, Nuevo León, acá en el Foro Pueblo Mágico. Hoy vamos a vivir una experiencia sensacional y una noche única con los Tigres del Norte. Mientras tanto, ¿qué les parece si les presento una canción que bueno, está lista para que la canten, para que la coreen, para que la bailen, para que la vivan y obviamente se pongan a modo Tigres del Norte? ¿Les parece si les presentamos esta rola que se llama Nos Estrobó la Ropa? Es a cargo de los Tigres del Norte, aquí en la Mejor FM 92.5.

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1: ¡Uy! Oye, ya se me antojaron unas heladas, pero bien melodias. Oye, ¿y qué mejor aventármelas, echármelas con música de los Tigres del Norte acá en Santiago, Nuevo León, en el Festival Vive México, en este foro Pueblo Mágico que está impresionante? El escenario está grandísimo. Hoy nos la vamos a pasar sensacional. Oye, raza de Santiago que también se hace notar aquí, compadre, ¿cuál es su nombre?
2: David Valdés.
1: Oye, ¿desde dónde vienen? ¿Qué colonia? ¿Qué Colombia o qué rollo?
2: De aquí del Cercado, Santiago, Nuevo León.
1: El meritito Cercado.
2: El mero corazón de Santiago.
1: Es orgullosamente de acá de ese lado.
3: Teresa Olveda.
1: ¿Desde dónde, amiga?
3: También de aquí del Cercado.
1: Ah, muy bien. Compadre, ¿su nombre?
4: Ovidio Velázquez Valdés.
1: ¿Y de dónde viene?
4: De aquí del Cercado.
1: Ay, güey, puro empoderado. ¿De ese lado?
5: Nissan de San Javier.
1: San Javier, ¿de ese lado?
6: Y Ana Karen también del Cercado.
1: Excelente. Oye, raza, que son familia todos ustedes.
6: Sí, claro.
1: Excelente. Sí. Pues bueno, vamos a vivir una experiencia única, una experiencia sensacional. Recuerda que sí, efectivamente, es un ambiente 100% familiar. Puedes traer a los morrillos, puedes traer a toda la familia a vivir este grandioso concierto en Santiago, Nuevo León, en el Festival Vive México. Hoy es la inauguración. Hoy nos acompañan en el foro Pueblo Mágico los incansables Tigres del Norte, quienes dicen que hasta que el cuerpo aguante, ok, no hay horario, hay permiso, así que hoy nos la vamos a pasar excelente. Mientras tanto, ya lo sabes, recuerda que hoy vamos a vivir con la familia, con los amigos, con la novia, con la amante, con quien quieras. ¿Verdad? Hoy yo me traje ahorita les digo a quién me traje, porque pues hay que pasarla chido, ¿ok? Si una se enoja, pues agarras a la otra. Así que, mientras tanto, vamos a continuar. Recuerda que vamos a vivir una experiencia única con los Tigres del Norte en el Foro Pueblo Mágico. La mejor FM 92.5 se hace presente en los mejores lugares, con los mejores artistas. Es por eso que hoy estamos aquí. Hoy la vamos a vivir. Hoy la vamos a...
7: Escúchame, hijo.
1: Quiero que tú... pasa por ese lado. Más raza que sigue llegando, en pareja. Ok, amigo, ¿cuál es tu nombre?
8: Ponce.
1: ¿De ese lado?
9: Erika Legal.
1: ¿Trajiste tu oficina?
8: Sí.
1: Muy bien. ¿De ese lado, amiga, cuál es tu nombre?
9: Nora.
1: ¿De ese lado? Y...
8: Alex.
1: ¿De ese lado?
9: Fanny.
1: Y
9: Charely.
1: ¿Y acá?
8: Vicente.
1: Excelente. ¿Desde dónde viene? Amiga, ¿cuál es su nombre? ¡Qué guapa!
10: Nombre es María Teresa Ratia.
1: ¿De dónde
10: estoy
1: viene?
10: Aquí bien contenta de Monterrey, Nuevo León.
1: Excelente, qué guapa, lista para ver los Tigres del Norte.
10: Claro, son mis meros meros. Con ellos.
1: Excelente. ¿Desde dónde vienen, raza?
11: Guadalupe, Nuevo León.
1: Desde Guadalupe, todos de Guadalupe.
12: Sí, todos.
1: Excelente, muy bien, pues bienvenidos. ¿Alguna canción que les guste, que quieran escuchar en ese momento? ¿Cuál es su favorita?
13: Ni parientes somos.
1: Ah, no, ya sé, pero nada más estoy aquí entrevistándolos, tampoco se enoje.
14: La camioneta gris.
1: Ah, la camioneta gris, ni parientes somos. Oye, ¿por acá, por ese lado, alguna otra rola que también les guste?
15: América.
1: América, compadre.
15: Golpes en el corazón.
1: Ah, no, todos traen una diferente. Todo, bueno, pues excelente, vamos a vivirla, a disfrutar, muchachones. Ahorita los vamos a complacer con todo gusto, así que bienvenidos sean. Excelente. Oye, y pues mucha raza se está dando cita. Obviamente la mejor FM, como les comento, no podía faltar. Aquí estamos listísimos y vamos a complacer a toda la raza, a toda la gente. Vámonos con esta rola que se llama Mi Fantasía. Es a cargo de los Tigres del Norte. La escuchas por la mejor FM 92.5 desde Santiago, Nuevo León.

Pero qué rola estamos escuchando. Cabe mencionar que esta rolita que estamos escuchando aquí de fondo, esta, bueno, pues la hicieron o escuchamos en el coche, en donde, claro, la mejor FM 92.5 se dio cita ganadores. Ahí estamos, ahí estamos, ahí estamos. Oye, efectivamente, el día de ayer tuvimos una promoción sensacional para muchísimos ganadores. Y bueno, todos ustedes que disfrutamos de la convivencia, disfrutamos de la fotografía, ok. Y bueno, todos estuvimos ahí cerquititita. ¿Cuál es la

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0: eso. Oye, continuamos, seguimos en vivo y a toda voz. ¿Desde dónde? Desde Santiago, Nuevo León, haciendo estos enlaces, esta cobertura especial, única, por la mejor FM 92.5. Ya sabes que la mejor FM 92.5 se para en los mejores lugares y en los mejores conciertos. Y en esta ocasión no es la excepción. Sigue llegando la raza, sigue llegando y viene familia completita. ¿Cuál es tu nombre?
1: Ian Caleb.
0: Oye, ¿con quién vienes?
1: Con papás.
0: Excelente, ya listo para cantar América.
1: Soy yo.
0: Eso, la manzanita y todo ese rollo. Oye, ¿sí te gustan los Tigres del Norte?
1: Claro, muchísimo me gustan.
0: Eso es todo. Pues bueno, para que escuchen que vienen familias completitas. Es un evento 100% familiar. Es un evento en el cual vas a vivirlo, vas a disfrutarlo. Así que tú, mi amigo, tú, mi amiga, ya que vienes para acá, pues cáiganle la verdad con la familia. Vamos a disfrutar este escenario que está tremendo. La verdad, está grandísimo. El Foro Pueblo Mágico es un escenario único en Monterrey. Necesitas verlo, necesitas vivirlo. Y obviamente con la familia, con los amigos, con la música de los Tigres del Norte. Hoy la vamos a vivir, hoy la vamos a disfrutar. Y bueno, la mejor FM, ya te lo dije, la excepción de estar aquí no podía ser. Así que hoy estamos cubriendo contigo este grandioso concierto. Y en las redes sociales vas a poderlo vivir también. Así que bien pendientes, porque a punto de salir los Tigres del Norte están. Estamos ya a minutos de que ellos salgan al escenario y vivir una noche espectacular. Mientras tanto, vamos a continuar con eso, seguimos con más música. Vámonos con algo, mi Shaggy, algo de los Tigres del Norte, para que se pongan a modo de aquella raza que viene en carretera, que viene en camino, pues que le suba todo volumen. ¿A qué más? A la mejor FM.

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4: ¿Cómo están? Soy Claudia Mejía. Un nuevo episodio de Ya Oíste. En esta ocasión vamos a hablar de demencias y viene a mi cabeza cuando mi mamá de repente se le olvida algo de a qué vine. Ya me va a dar el ice. Pero realmente, pues es algo que decimos, ¿no? Comúnmente, y no sabemos si en realidad sea un factor para que nos dé algún tipo de demencia, ¿no? Y nada más lo decimos al aire, pero pues puede ser que sea más complejo que eso, ¿no? Entonces hoy tenemos a la doctora Cecilia Acosta, ella es neuróloga.
5: Hola Claudia, muy bien, muchas gracias por la invitación. Fíjate que es algo muy cotidiano, ¿no? Todos cuando tenemos esta tendencia a olvidar algo, siempre estamos pensando en una enfermedad como el Alzheimer. Uh-huh. Y resulta que nosotros que nos dedicamos a esto, que somos neurólogos y cotidianamente evaluamos pacientes, pues es un tema muy común, pero poco valorado por las personas, porque pensamos que es algo natural y normal, uh-huh, olvidar cosas en algún momento determinado.
4: Cuando vamos al refri decimos, ay, ¿ya que vine?
5: Sí, fíjate que también hay un tip. Hay un tip. Cuando yo voy al refri y voy a una cosa y no recuerdo y me regreso y después me acuerdo, ahí diríamos que es algo natural, es okay, algo normal. Cuando no me vuelvo a acordar, ahí tenemos un foco rojo prendido.
4: Como una red flag de aguas, ¿no?
5: Hay que evaluar esta parte. Y tal vez la principal sospecha no solo el olvido como tal, sino el impacto que tiene en nuestra vida diaria. Mm. ¿Cuántas veces me sucede? ¿Cuántas veces dejé de hacer una cosa porque lo olvidé? Y no es la primera vez, me está sucediendo cotidianamente, recurrentemente.
4: También es algo degenerativo, ¿no? Es como cuando decimos, ya estoy grande, ya se me están olvidando de las cosas.
5: Fíjate que tocas un tema muy importante, la edad. Un tiempo, no hace mucho tiempo, todavía se utilizaban términos como la demencia senil. Y entonces se le atribuía al proceso de envejecimiento exclusivamente la pérdida de memoria. Y ahora sabemos que esos términos ya son obsoletos, no se utilizan. Y que puede haber personas que no tan seniles que puedan presentar síntomas relacionados con un deterioro cognitivo. De hecho, el término de demencia sigue siendo un término fuerte. Ha cambiado su nomenclatura en la actualidad. Hablamos de deterioro cognitivo. Y el deterioro cognitivo se puede presentar a cualquier edad. No necesariamente tendríamos que ser seniles, pero no todas las demencias son enfermedad de Alzheimer. Existen algunos tipos particulares y las podríamos dividir en aquellas enfermedades que irremediablemente progresan y que tienen un carácter degenerativo. Y habrá algunos deterioros cognitivos que son secundarios, por ejemplo, un trastorno tiroideo. ¿Qué? Obviamente lo más impactante son aquellas enfermedades en donde irremediablemente el paciente va perdiendo no solo su capacidad de memoria, su capacidad de lenguaje, la capacidad de reconocer personas, la capacidad de autocuidado. Y entonces ese tipo de enfermedades son realmente devastadoras porque van progresando y afectando no solo al que padece el problema, sino al entorno.
4: ¿Cómo llegamos a eso? O sea, ¿en algún momento todos podemos tener cierto tipo de deterioro?
5: Sí.
4: Ya en la adultez, en la vejez.
5: Sí.
4: ¿O cómo llegan las personas? ¿O es genético? ¿Cómo es?
5: Ok. Todos, por tener un cerebro, tenemos susceptibilidad. Tenemos un riesgo al nacer de poder tener cualquier enfermedad del sistema nervioso central, porque tenemos el órgano principal que es el cerebro. Pero si yo tengo un familiar directo, con algún padecimiento como este tipo de enfermedades degenerativas que van progresando con el tiempo, pues mi riesgo se incrementa. Mm. Pero si yo, aparte de tener este riesgo genético por tener un familiar directo enfermo, pero aparte yo soy diabético, hipertenso, tengo problemas con mi peso, tengo problemas auditivos y no escucho bien, o tengo malos hábitos, no hago dieta, no hago ejercicio. De hecho, en la actualidad sabemos, y eso ya está más que estudiado, El 56% de los pacientes que tienen alguna demencia degenerativa tipo Alzheimer, por ejemplo, el 56% puede ser prevenible.
4: ¿Cómo es vivir con demencia?
5: Imagina que una persona no sepa dónde vive, quién es, en dónde está, que olvide quién es su esposo, sus hijos, y que aparte no pueda tener una posibilidad de sobrevivir y que dependa de terceros para eso. No son capaces de bañarse porque olvidan cómo bañarse, olvidan cómo ponerse la ropa, se llaman apraxias, olvidan todo este acto motor de ponerte una camiseta, un pantalón, cómo ir al baño. Y todas estas cuestiones van a generar una dependencia de terceros, y que el que cuida pues va a tener que hacer todas esas actividades para poder mejorar la calidad de vida de los pacientes. La invitación es que nos volteemos a ver y identifiquemos, ¿no? Y a veces mucha gente se asusta, porque he tenido pacientes que dicen, doctora, se me olvidan las cosas. Y a veces puede suceder que estén deprimidos, que no duerman bien, que tengan ansiedad, y la ansiedad provoca problemas de concentración. Entonces los tranquilizamos, los evaluamos y concluimos. Pero en algunos casos, pues obviamente no son conscientes de lo que sucede, y en la mayoría nosotros podríamos decir, me está fallando esto, voy a hacerme evaluar, porque aparte pues tengo malos hábitos, y a veces el que nos corrijan esos malos hábitos cuesta mucho trabajo, y a veces haciendo eso es suficiente pues para poder, digamos que retomar nuestra vida normal sin que estemos en peligro de desarrollar algún tipo de demencia.
4: Como profesional de la salud, ¿qué les dirías a las familias que están enfrentando esto?
5: Fíjate que sí es un tema muy difícil. Primero es la cuestión de la aceptación. Generalmente el familiar es el más renuente a pensar que algo está pasando, y hay una especie de negación inicial. ¿Qué se tiene que hacer? Bueno, el cuidador tiene que entender qué es lo principal. Dormir bien, comer bien, para que pueda sentirse fuerte para cuidar a una persona que requiere el cuidado como el de un niño. ¿Qué decirle a un cuidador? Primero, que la enfermedad es crónica y progresiva, y que irremediablemente va a tener esta progresión, y conforme pasan las etapas de evolución va a haber un mayor impacto en la dependencia de terceros para sobrevivir, y por lo tanto que el paciente tiene que irse programando y dosificando, y que tiene que generar una red de apoyo. A veces es la misma familia la red de apoyo. Hacer fuerte al cuidador, darle la información para que cuando suceda alguna complicación puedan resolver inmediatamente.
4: Aunque, por ejemplo, la familia lo sepa, siempre hay contextos complicados, ¿no?
5: Sí.
4: Entonces no es como que así ya lo sé, voy a ayudar, voy a ver, nos vamos a organizar. No siempre pasa.
5: Fíjate que yo lo que hago es reunir a la mayoría de las personas que pudieran estar en contacto directo para decirles, ustedes, estamos en un barco y vamos a remar siempre para el mismo lado. Porque no sé si te ha pasado, Claudia, que hay personas que tienen diferentes formas de pensar.
4: Sí.
5: Y entonces dicen, no, es que yo creo que mejor no le des medicamento porque eso creo que no. Y yo me da miedo que le des esto porque fulanita le dio tal. Entonces hay una serie de opiniones que lo único que pasa es que todo el mundo se confunda. Y por eso nosotros tenemos que estar ahí como llevando la batuta. Esto se hace, cuiden esto, trabajen en eso. Doctor, es que tengo miedo porque este medicamento leí tal cosa. No tengas temor, vamos a trabajarlo, vamos a hacerlo. Y si todos remamos por el mismo rumbo, entonces no va a haber esta familia fragmentada, fracturada, porque todos tienen opiniones diferentes y el único que pierde es el paciente. En la actualidad los servicios de salud en el ISSSTE se han abierto para que el paciente, independientemente del lugar donde vive, si él tiene una necesidad por un trastorno de memoria, pueda acudir en el servicio de neurología donde esté disponible, independientemente de la zona. Esto del programa de salud mental es maravilloso.
4: El correo es saludmental@iste.gob.mx. Doctora Cecilia, muchísimas gracias. Fue muy tranquilizadora, yo creo que para varias personas que nos están escuchando.
5: Sí, Claudia, yo te agradezco mucho que toques estos temas porque son de tanta relevancia y tanta importancia que yo aprecio mucho.
4: Muchísimas gracias, doctora.
5: Gracias a ti, Claudia. Saludos a tu audiencia.
4: Gracias. Ella es la doctora Cecilia Acosta. Yo soy Claudia Mejía. Nos vemos en un siguiente episodio. Bye.
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1: Nosotros que formamos el grupo Sabor de los hermanos Barrón, les deseamos la paz a todo el mundo.

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1: ¿Todo listo, muchachos?
2: ¡Sí!
1: Pues vámonos.

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2: ¿Qué tal? ¿Cómo le va? Muy buenos días, bienvenidas y bienvenidos a la mejor 92.5 FM, bienvenidas y bienvenidos a su programa Retos, un ejercicio periodístico de MBS Noticias Monterrey, que se transmite todos los domingos a las 11 de la mañana en punto, a través de la mejor 92.5 FM y de manera simultánea en nuestro canal de YouTube MBS Noticias Monterrey. Yo soy Carlos Campos Silva, comenzamos. Nuevo León está viviendo una etapa de definiciones políticas rumbo a 2027. Morena ha iniciado un proceso interno para definir a quien va a encabezar la coordinación de la defensa de la transformación en el estado, una responsabilidad que ha despertado el interés de diferentes perfiles de este movimiento, de este partido. Hemos hablado con los diferentes aspirantes, hoy toca el turno de conversar con Andrés Mijes, alcalde con licencia del municipio de Escobedo, Nuevo León, y hoy forma parte de este proceso interno de Morena. Andrés Mijes, ¿cómo estás? Qué gusto saludarte, bienvenido.
3: Muy bien, Carlos Campos. Pues muchas gracias por invitarme aquí a este programa Retos de la Mejor y muchísimas gracias, pues listo, pues muy movido, con mucho trabajo, este trabajo interno del partido Morena para designar y elegir al coordinador estatal de la transformación, pues nos ha motivado a andar visitando prácticamente todo el estado.
2: ¿Cómo va este proceso interno?
3: Pues vamos trabajando, yo estoy muy contento por la respuesta de la gente. Estoy muy contento porque de hecho ya estoy en el haciendo eco y haciendo equipo con la gente de Nuevo León, que me cada vez que voy a algún lugar el común denominador es quejas sobre el gobierno, este gobierno de Samuel García, y la gente me dice, oye, dile que vino y prometió agua, por ejemplo, en el ejido Las Palomas, estuve este fin de semana allá en Mier y Noriega, y me decían, oye, prometió aquí 11 millones de pesos para que tuviéramos agua potable y no cumplió, ve y dile, ojalá y venga y cumpla su palabra. Y así estuve en el ejido El Salitre, en el ejido Presa de Maltos, que es la punta sur de Nuevo León, allá en los límites con San Luis Potosí. Y bueno, la queja de la gente es que no hay medicamento, no hay médicos, no hay buenos caminos vecinales, no hay apoyo a la agricultura. En fin, pues desolado, le ves la cara a la gente ya, ahora sí como dice la canción aquella, flacos, ojerosos y sin ilusiones. Uh-huh. Y lamentablemente, pues no vemos que voltee el gobierno de Samuel García a ver esa gente. Y si no voltean a ver aquí la zona metropolitana, que es un caos, pues mucho menos allá en el sur. Yo creo que allá en el sur somos número uno en abandono.
2: Mucha gente se concentra solamente en lo que sucede en la zona metropolitana de Monterrey. La zona metropolitana concentra el 90% de la población y por eso parece que toda la atención gira en torno a lo que sucede aquí. Sin embargo, las problemáticas en estos puntos rurales, zona sur, zona norte, pues parece que enfrentan este común denominador de abandono.
3: Sí, sí, donde quiera las quejas son eso, los caminos vecinales deshechos. Hay, por ejemplo, municipios como Doctor Arroyo que tienen un hospital, pero solamente hay un médico. Uh-huh. No hay medicamento, no hay aparatos para hacer diagnóstico como aparatos de rayos X o ecografías. En fin, lamentablemente las quejas de la gente ahí están latentes y no se ve cuándo voltea este gobierno. Yo creo que necesitamos pasar ya de este modo party, de este modo selfie, al modo resultados, al modo trabajo. Nuevo León necesita mucho de eso y creo que hay que seguir un ejemplo, que es el ejemplo de la presidenta Claudia Sheinbaum, que con este modelo del Plan México, pues está buscando impulsar la inversión, impulsar que el establecimiento de industrias y comercios que permitan fortalecer las finanzas federales con el pago de los impuestos y luego tener dinero para estos programas sociales que, por cierto, son el único aliciente que tiene esta gente que vive en el sur prácticamente en la inopia. Y yo le recuerdo a los que nos ven y nos escuchan de que el Coneval, precisamente al ejido Presa de Maltos, lo tiene catalogado como el lugar más pobre de Nuevo León.
2: el punto sí, más
3: el punto donde precario. donde más pobreza hay, ahí hay pobreza extrema, la gente pues vive de milagro. Uh-huh. Para ir a trabajar tienen que transitar 2 horas por caminos vecinales de Nuevo León prácticamente deshechos y van a Matehuala a la pizca del tomate.
2: Andrés Mijes, para quienes nos siguen en radio, estoy conversando con Andrés Mijes, aspirante a la coordinación de la defensa de la transformación en el estado. Particularmente uno de los puntos que destaca el partido Morena es el combate a la corrupción. ¿Qué opina de eso?
3: Bueno, pues miren, aquí en Nuevo León tenemos ejemplos muy ilustrativos de cómo ha salido dinero del gobierno y siguiendo su trazabilidad, pues llegan al despacho del papá del gobernador. Ahí por eso Morena presentó una denuncia contra Samuel García en la Fiscalía Federal de la República para que precisamente se investiguen estos malos manejos. Pero fíjate que la corrupción, Carlos, no solamente es robarse el dinero. La corrupción también es gastar mal el dinero. Vemos tantas obras que el gobernador ha prometido que se terminarán en su sexenio y que vemos con preocupación que no se van a terminar. Está el caso de la Interserrana. Uh-huh. Una carretera que hace 2 años y medio pomposamente anunciaba, allá precisamente en Galeana, que era una obra que se iba a terminar en este sexenio. Y ya vimos que invirtieron alrededor de 5,000 millones de pesos. El avance es prácticamente nulo. Prácticamente no hay avance. Entonces va el gobernador y dice ahora con mucha tranquilidad y pomposidad que no la va a terminar, que la pensó como una obra transaccional. Y ese es el estilo naranja de gobernar, ¿no? Primero te prometen que van a hacer la obra, luego te mienten, te dicen que lleva un avance que no lleva, y luego al final reconocen que fracasan, ¿no? Reconocen que no es cierto, que no la van a terminar. Y dejan pues prácticamente en un gran problema a la siguiente administración y a las futuras generaciones, porque a ver, para terminar la Interserrana falta nada más y nada menos que 30,000 millones de pesos. Entonces, ¿de dónde van a salir esos 30,000 millones de pesos? ¿Qué proyectos estatales prioritarios, como pudieran ser la educación, la salud, la movilidad, se va a tener que destinar recursos para terminar esa obra? Entonces, es una forma de corrupción el dejar comprometidos el gasto de recursos en una obra que no se terminó.
2: Hablando justo de esta etapa del proceso que lleva a cabo Morena, pues ha generado toda clase de cuestionamientos, intercambios de señalamientos. Uno de ellos, tanto de Morena hacia el Ejecutivo Estatal o el gobierno del estado en turno, pero también de allá para acá, del lado del gobierno hacia los morenistas. En este caso, ¿qué opinión le merece estos señalamientos que hacía el gobierno del estado respecto al Triángulo Norte, por ejemplo?
3: Fíjate que qué bueno que lo comentas, Carlos, y qué bueno que para poderle explicar a la gente, el Triángulo Norte es una obra que el gobernador se comprometió a financiar, y ahí están los videos. Es una obra que el municipio no tiene los recursos para su ejecución. De hecho, nos animamos a hacerlo porque él pomposamente anunció que iba a financiar la obra. La obra, lamentablemente, se fueron arriba los costos porque el gobernador en modo pelea, uh-huh, en modo confrontación, se peleó con el Congreso del Estado y no hemos tenido presupuesto en los últimos 4 años. Y al no haber presupuesto, pues el gobierno del Estado no le destinó recursos a esta obra que prácticamente duró 2 años parada. Dos años detenida.
2: Pero no se le destina.
3: No, porque se pelearon y no había presupuesto. Entonces no destinó recursos. ¿Qué pasó? Pues la obra, crecieron los costos, porque pasa el tiempo y la inflación en materia de, sobre todo de materiales, claro, de construcción es mucho mayor. Y es mucho mayor que la inflación que hay en la canasta básica. Entonces no cumple el gobernador con la asignación de recursos por este pleito, que por su modo pelea, su modo confrontación. Y bueno, cuando yo le digo, oye, gobernador, pues necesitamos terminar la obra, y me dice, sí, hay que terminarla antes del Mundial, me manda con Mike Flores, y Mike Flores me dice, pues con 50 millones tienes, cuando en realidad faltan 240 millones. Entonces, uh-huh, pues yo les dije, oye, no puede ser posible que no sean responsables. Y ese es el verdadero problema es que no le entienden a la obra pública, por eso lo vemos en todas las obras públicas. Se comprometieron a terminar el metro antes del Mundial, no lo cumplieron, se comprometieron a apoyar la interconexión Monterrey-San Pedro, no han entregado los 200 millones. ¿Cómo me gustaría que viviera Mauricio Fernández? Yo creo que Mauricio Fernández ya le hubiera ido a gritar en su cara que no tiene palabra y que eso es de poco hombre. Uh-huh. Mauricio ya hubiera ido a decirle. Y también, pues ahí está el libramiento de Pesquería a Cadereyta, también a la mitad. Es el caso del Triángulo Norte. Si ustedes observan, el común denominador de las obras de este gobierno es hacerlas mal hechas y mal terminadas, o no terminarlas. Y el Parque del Agua es otro. Patético, yo les invito, vayan al Parque del Agua para que se den cuenta del mugrero de obra, y se gastó 2,000 millones de pesos. Ese es el presupuesto del Parque del Agua, ese es el famoso legado que le va a quedar a Nuevo León. Vayan a ver el mugrero de obra que es. ¿Y cómo está ahorita toda el agua enlamada, verde, sin terminar las obras, ya cuarteados los pasillos? O sea, ese es el legado que va a dejar Samuel García. Entonces, ese es el sinónimo, ese es la obra que hacen, toda el término medio, ¿sí? El común denominador es obras mal hechas y no terminadas, es anunciar y no terminar las obras. Tenemos que pasar del modo anuncio de obras al modo terminación de obras.
2: Okay.
3: No se vale, el gobierno no puede ser así.
2: Muy bien. ¿Qué será el siguiente paso en este proceso interno?
3: Fíjate, déjame nada más terminar otra idea que quedó. Bueno, tú te quedaste en el caso de que, bueno, pues están cuestionando el Triángulo Norte. Pues por eso fui a la Auditoría Superior del Estado. Yo dije, vengan, aquí están los papeles, auditen el Triángulo. Yo no tengo miedo. Para tener la lengua larga hay que tener la cola corta.
2: Cuando ¿Qué él espera dijo, de, cuando de él esa dijo, auditoría?
3: Pues que la revisen y que se den cuenta quién no cumplió. Yo no tengo miedo de eso. No hay ninguna falla en esa obra. Si yo le sé a las obras, yo fui director de concursos de obra pública del Estado. El Paseo Santa Lucía, la Torre Administrativa, la Avenida Lincoln a García, el Interpuerto Monterrey, el Parque de Innovación Tecnológica, y me puedo pasar aquí 10 minutos diciéndote todas las obras que yo licité. Ese gobernador no le entiende a la obra, nada, y no escucha a sus asesores, porque eso es lo que ha pasado. Se siente un reyesuelo y él toma sus decisiones.
2: Bueno, ¿y qué esperaría Andrés Mijes de esa auditoría?
3: Por eso, yo lo que espero es salir bien. Lo que pedí también, en igualdad de circunstancias, es que auditen todas estas obras que no sabemos para cuándo se van a terminar. El metro no se va a terminar en esta administración. Faltan 20,000 millones de pesos, 5,000 millones de pesos de deuda con los contratistas y 15,000 millones de obra que faltan. O sea, es un gobierno de mentiras, es un gobierno de selfies, no de resultados, es un gobierno de campaña permanente, no de resultados. Lo que yo estoy proponiendo y sugiriendo es que, bueno, ya después que...

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1: De pronto, cuando se acercan las fechas electorales, pues todo mundo levanta la mano, todo mundo le quiere entrar a pesar de este panorama adverso.
2: Bueno, porque fíjate que qué bueno que lo dices, tú, Carlos. Nuevo León tiene un gran equipo. Nuevo León se ha superado muchas adversidades y ya hemos tenido malos gobiernos antes y se han superado las adversidades, pero nunca como este gobierno. Este gobierno, cuando está en modo extorsión, te da miedo. Es patético, pareciera que estás con un grupo de la delincuencia organizada. Yo de repente, cuando escucho empresarios decir el tamaño de los moches que le piden, es impresionante. Yo no sé dónde van a meter la cabeza algunos funcionarios de esta administración cuando salgan. El séptimo año los va a perseguir toda la vida, el escarnio. Porque han extorsionado a gente como no te imaginas, con cantidades que vuelven loco, que te sacan de razón. Entonces, ese es el modo de trabajo de estas gentes. ¿Qué es lo que sigue? Lo que sigue es entrar al modo transformación, al modo trabajo, al Nuevo León original. El nuevo Nuevo León es el Nuevo León de la extorsión, de la simulación, el Nuevo León que no cumple. El modo original es el modo del trabajo, de ahorro que nos enseñó don Eugenio Garzazada, el modo del emprendedurismo, de la solidaridad de esta ciudad que se sobrepone a huracanes como el Gilberto. Necesitamos ese modo en el que la gente tenga la certeza de que va a salir con tranquilidad a caminar en el parque, de que va a llegar a tiempo a su trabajo, de que va a tener una beca para tener oportunidad de trabajo. Ya basta de este modo extorsión, de este modo de canibalismo sobre devorar el presupuesto.
1: ¿Será fácil dar ese paso?
2: Yo creo que la gente de Nuevo León ya está cansada y está consciente de los malos gobiernos que ha tenido. Necesitamos un gobierno que llegue, que escuche, que hable con la verdad y que incorpore a todos en la mesa de toma de decisiones. Acuérdense bien que yo coordiné en esta última etapa, y sigo coordinando porque todavía no hay cambio, la mesa metropolitana. Yo sugerí que se incorporaran las cámaras empresariales. Uh-huh. Y sugerí que se incorporaran las instituciones de educación superior. Y lo hice por varias cosas. Una de ellas es para que se dieran cuenta quién es el que estorba la verdadera coordinación metropolitana. Y lo digo con todas sus letras, es el gobernador. Es el que estorba la coordinación metropolitana porque no le conviene, porque el más comprometido para poder financiar las obras metropolitanas es el gobierno del estado. Los municipios no tenemos para hacer un paso a desnivel o soluciones viales de 1.500 millones, de 2.000 millones. Es el estado. Y no ha querido porque, al final de cuentas, en su soberbia, el lucimiento de la ley de coordinación metropolitana lo quiere tener él.
1: Okay.
2: Esa es la realidad.
1: Muy bien. ¿Cuál es en estos momentos el las reuniones? ¿Hay reuniones de los presidentes municipales?
2: Sí, pues ahí hay una reunión muy importante. Pues están demandando 1.700 millones de pesos. Fíjate qué casualidad.
1: Vaya, pero ya no ha habido un acercamiento como tal, que se sienten a la mesa con autoridades estatales.
2: No, porque ellos están en el modo de hace muchos años de algún expresidente de la República que decía ni los veo ni los oigo. Está en ese modo, en el modo Samuel, en el que pues no le importa lo que digan los municipios. Le debe 1.700 millones a los municipios de Nuevo León. Nos detuvieron el pago de las multas que cobra el Instituto de Control Vehicular con pretextos baladís. Nos detuvieron el pago de fondos estatales y federales diciendo que no hemos presentado la documentación comprobatoria del gasto. Ah, resulta que en el último año nos volvimos onzos los alcaldes. Los otros 4 años con el tesorero Carlos Garza sí teníamos el flujo de los recursos ministrados en tiempo y forma, y ahora no, llega un tipo a la tesorería, que por cierto no es tesorero y que lo acaba de demandar el PRIAN ya por usurpación de funciones, y llega un tipo que lo que está haciendo ahorita, lo que está ocupado es en defender al gobernador, en estar amparando al gobernador por las denuncias que trae de corrupción, pero no está manejando la tesorería. O sea, la tesorería es algo muy difícil de manejar. Estamos hablando de un presupuesto de 170 mil millones de pesos. Y llega una persona que no tiene experiencia en manejar la tesorería, pues claro que lo va a hacer mal. Totalmente. Pongan a alguien a dirigir aquí esta estación de radio que en su vida haya trabajado en el medio de la radio, pues la va a hacer quebrar. La va a tronar. No va a conocer de su manejo. Es lo que

0: sucede, que llegan improvisados al gobierno. Samuel nunca en su vida había pisado una oficina pública y nos equivocamos, se equivocaron los que votaron por él. Yo no voté, perdón, dije nos equivocamos, pero se equivocaron los que votaron por él, porque si hubieran analizado que no tenía experiencia para gobernar, no hubieran votado por él.
1: ¿Es un tema de castigo a los municipios de oposición, el asunto de los
0: totalmente,
1: recursos?
0: Totalmente, es un modo, yo le llamaría violencia, como si fuera esta violencia que hacen, la violencia económica que se hace contra la mujer, uh-huh, contra el oprime un hombre. Este cuate hace de cuenta que pues les corto los recursos, pues que para que se haga lo que mis chicharrones truenan, así de esa forma. Uh-huh. De bueno, esa forma, ya, política, obviamente, ¿verdad?
1: Ya revisamos los diferentes modos que usted ha destacado, Andrés Mijes. ¿Cuál es el modo, Andrés Mijes? ¿Cuál es el modo?
0: El modo Andrés Mijes es el modo del trabajo, es el modo de la tenacidad, es el modo, como lo dije, de escuchar, el modo de trabajar en equipo, el modo del respeto institucional, el modo municipalista. Los municipios son la primera trinchera en lo que es el poder trabajar para mejorar los servicios públicos y necesitan tener el apoyo del gobierno. Nuevo León necesita un gobernador municipalista. Este gobernador no lo entiende. Este gobernador cree que le va a dar dinero a Monterrey para hacer una obra y que se van a robar el dinero porque él así actúa. Pero no, pues Monterrey tiene muchas necesidades y no puede solo. Y no se da cuenta que habemos municipios que le aportamos a las finanzas estatales. Por ejemplo, Escobedo aporta impuestos sobre la renta, aporta IVA, aporta impuesto especial de productos y servicios, aporta impuestos sobre nómina, impuestos de control vehicular. O sea, una serie de impuestos que engrosan la bolsa del Estado y el Estado nos devuelve una ínfima parte. Nos devuelve lo que nos corresponde. Ahí Samuel, acuérdense, es candil de la calle y oscuridad de su casa. Pide un buen trato fiscal de la federación, pero a él da un mal trato fiscal a los municipios.
1: Bajo la premisa de la propia presidenta Claudia Sheinbaum, que ha abogado en reiteradas ocasiones al aspecto de las pruebas, los señalamientos que usted hace, Andrés Mijes, pues ahora sí, ¿hay pruebas como tal?
0: Claro.
1: Pero, ¿le parece? Me responde después de la pausa.
0: Claro.
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1: Seguimos en su programa Retos, conversando con Andrés Mijes. ¿Cómo le va a hacer Morena aquí en Nuevo León para contrarrestar estos señalamientos de ciertos personajes de otros estados del país que han sido vinculados con actividades
0: ilícitas? Carlos, esa pregunta me encanta porque todo mundo quiere meter al país dentro de Nuevo León. Y Nuevo León es Nuevo León. Nosotros, lo digo con todas sus letras, he ido a otras partes del país y dicen Nuevo León es especial. Nuevo León es algo diferente. Y lo único que sí nos achacan y nos dicen, reconocemos a Nuevo León su trabajo, reconocemos a Nuevo León que tiene grandes instituciones de educación superior, reconocemos el emprendedurismo, la valentía, el arrojo, la tenacidad de su gente. Lo que no entendemos es cómo han elegido mal los gobernadores en los últimos años. Bueno, Nuevo León es aparte. Nuevo León lo quieren contaminar con lo que sucede en Sinaloa, lo que sucede en otras partes del país, con temas escabrosos, y hay que decirlos con todas sus letras, como el narcotráfico y el huachicol. Nuevo León es aparte. Nuevo León es prácticamente una isla. Nosotros estamos destinados a ser el motor del país. lo que necesitamos es entrar en el modo trabajo, en el que te decía yo, del Nuevo León original. Nuevo León puede dar muchísimo más si no hubiera tanta extorsión como hay ahorita, institucionalizada. Las quejas de los empresarios son evidentes y a la luz del día, son públicas. Pues ahí vino la presidenta y no dejaron entrar al gobernador una comida con empresarios. ¡Qué vergüenza! ¡Qué oso! En tu estado, que un jefe de logística del Estado Mayor te diga, usted no está invitado.
1: Oiga, pero yo recuerdo en la pasada administración que se le defendía, el López Obrador
0: se le defendía precisamente porque ese era el presidente López Obrador apoyó como nadie a Nuevo León en la crisis del agua. ¿Quién puso el dinero para el acueducto 2? Pues el gobierno federal. ¿Quién puso la mayor parte del dinero para la presa Libertad, que este hombre le cambió a presa León? Pues el gobierno federal. ¿Quién puso dinero para el metro? El gobierno federal, a través del Fonadín. ¿Quién puso dinero para el mundial? El gobierno federal. Por eso fui a solicitar una auditoría a la Auditoría Superior de la Federación. Pues, ¿qué ha hecho este cuate con la lana? ¿Dónde está el dinero? Esa es la realidad. Entonces, ¿por qué? Porque es un gobierno federal que es empático con los neoloneses. No confundamos. No estaba apoyando a Samuel. Estaba apoyando a la ciudadanía de Nuevo León, el presidente López Obrador.
1: Muy bien, pues sigo conversando con Andrés Mijes. Sus comentarios son bienvenidos. Nos puede escribir en nuestra transmisión, esta transmisión simultánea que estamos llevando en nuestro canal de YouTube, en MBS Noticias Monterrey. Platicando un poco tanto de este proceso como de la trayectoria de Andrés Mijes, ¿cómo ha cambiado la forma de hacer política de hace años a los tiempos de hoy? Hoy vivimos, parece que en una confrontación permanente.
0: No, fíjate, te voy a decir una cosa. La política sigue siendo la misma. La política no cambia. Yo soy partidario de la política tradicional, de cuidar las formas, de cuidar el fondo, del diálogo institucional, del respeto, del trabajo coordinado. Lo que ha cambiado son las personas que han llegado al poder, que llegan y de repente ven y dicen, ah, caray, está abierta el arca. Entonces se transforman y entran en el modo ambición, en el modo ganar dinero, importándoles poco la ciudadanía y cambiando las formas de hacer política. O sea, yo no entiendo a la nueva política. Fíjate, hubo una ocasión en la que el gobernador dijo, le voy a pedir lana a los alcaldes para el mundial. En mi vida lo había visto, que un gobernador le pidiera lana a los alcaldes. Esa es la nueva política. La nueva política es la mentira. Lo que decía yo hace un rato, primero te prometen, lo voy a terminar antes del mundial el metro. Y luego te mienten, te dicen, ya lleva el 90% de avance, ya mero lo terminamos. Y luego reconocen que no lo van a terminar. Se reconocen el fracaso. Esa es la nueva política. La nueva política, la política de la mentira, la política de la selfie, de la promoción en redes sociales. 20 millones de pesos cada 3 meses en redes sociales.
1: ¿Cómo le va a hacer Andrés Mijes para llegar a ese segmento de la población que a lo mejor se entera por redes sociales, que a lo mejor está atento a lo que hace un funcionario más allá de lo público, sino incluso de lo privado?
0: Fíjate que cuando tú haces buenas publicaciones, solitas se vuelven virales. Ahora que acabo de ir allá al sur, en el ejido Palomas, que ahí está el video, la propia gente del ejido me lo dio, me dijo, aquí el gobernador estaba hablando y diciendo, van a tener agua potable y voy a mandar 11 millones de pesos y todo. La misma gente me dio el video y hice un video donde se ve el aljibe lleno de lama, lleno de gusarapos, el agua achocolatada. Pues esto es, pues ese video ya tiene como 300,000, 400,000 vistas. Pues le apostamos a hacer buenas publicaciones. Las redes sociales son buenas cuando se hacen buenas publicaciones, pero sobre todo cuando se informa con la verdad. Yo les agradezco mucho a todos los que hacen esas publicaciones en contra mía sin fundamento, porque lo único que están haciendo es darme publicidad. Y porque cuando una persona que está compitiendo, en este caso que yo estoy compitiendo para ser coordinador estatal de la transformación, pues te hacen famoso hablando de ti. Y yo les recuerdo, y para que lo sepan los que no le dan seguimiento puntual a esto, yo hace un año y medio tenía 6% de conocimiento en el estado. Ahorita ando rondando en el 60%. De acuerdo a las encuestas serias que tengo, mando a hacer cara a cara y que son 1,800 casos, o sea. Los rebasé por la derecha y por la izquierda y por el centro y ni cuenta se dieron. Muchos estaban en una zona de confort, mientras yo estoy en zona trabajo, yo estoy en zona territorio. Esa es la diferencia.
1: Justo en este tema del crecimiento o el repunte que se ha venido reflejando en las diferentes encuestas a las que usted hace referencia, Andrés Mijes, surge también este punto o este cuestionamiento. En medio de toda esta confrontación que existe, esta forma de hacer política, ¿cómo hacerle para que la gente crea en los políticos?
0: Es que quiero decirles una cosa, y vuelvo a repetirlo, ya lo dije hace un momento, yo no estoy enojado, yo no tengo nada personal contra el gobernador. Al contrario, yo me encantaría que hiciera bien su chamba. Pero vuelvo a decirles, a donde quiera que voy hay quejas. Y la gente me dice, dígalo, no nos hacen caso. Mire cómo están aquí, al municipio que vaya, no nada más en Escobedo. Está hecha una cloaca, la zona metropolitana de fugas de drenaje. Y sale cada rato en los medios, en todos hay quejas. Tú lo has de haber recibido en los noticieros en los que tú participas. Hay quejas. Tienen en bancarrota agua y drenaje. Le cobraron un impuesto verde. Y habrás visto el gobierno cobrándole un impuesto verde agua y drenaje. 4,000,000,000 de pesos en 3 años. Por eso ahí está el culpable. ¿Quién es el culpable de que tú tengas ahí el excremento pasando por tu casa o saliéndote en el baño de tu casa? Pues el gobierno del estado, el gobernador, que le tumba agua y drenaje 4,000,000,000 de pesos. Y por eso no hay mantenimiento de las redes de agua y drenaje. Y tú que te quejas de los baches, hoy viene una nota donde los alcaldes dicen, pues cómo no va a haber baches, pues si todos son todas las obras inconclusas que tiene agua y drenaje. Uh-huh. Que yo ya voy a hacer una arenga a eso, le voy a decir a los alcaldes, vamos a denunciar a agua y drenaje por los daños al pavimento, por daños municipales. Ahí te lo dejan, no meses, años. Y te apuesto a que ahorita las que los ven en redes sociales, pongan su queja aquí para que se dé cuenta, Carlos, o sea, cuántas bugas de drenaje y de agua hay.
1: La forma de recuperar esa credibilidad es cumpliéndole a la gente.
0: Cumpliendo, con trabajo. Acuérdense que el valor norteño más fregón que tenemos es cumplir la palabra. Acuérdate que antes los negocios se hacían de palabra. Y cuando mucho llegaban en una servilleta, escribían el tuntaita. Punto. Así de sencillo. Cumplirle a la gente y hablarle con la verdad. Si no se puede hacer, pues no lo hagas. Si no tienes dinero para hacerlo, ¿para qué lo inicias? ¿Para qué? Estás tirando el dinero. Imagínate, les voy a poner un ejemplo bien sencillo a la gente que nos ve. Imagínate que tú quieres remodelar tu casa y dices, pues le quiero poner detallitos de cantera y pisito ahí, en algunas partes un piso de mármol bonito, arreglar el lugar, mi recámara y mi cocina, que es donde más tiempo paso, y poner una zona de asador. Pues sí, compadre, pero te cuesta 1,000,000 de pesos y nada más tienes 100,000. Entonces, ¿para qué lo inicias? O entonces di, pues vieja, ¿dónde pasas más tiempo tú? En la cocina. Pues le arreglas la cocina a tu señora. Y le hablas con la verdad. Ah, no, pero empiezas y rompes en la recámara, y rompes en la cocina, y rompes a la entrada de la casa, y rompes en el patio, y rompes. ¿Y qué es lo que vas a recibir? Pues quejas de tu señora. Oye,
1: no, pues sí.
0: ¿Cuándo vas a terminar? Pues ¿para qué lo empezabas?
1: Pues sí, hombre, esa es la
0: queja. Ese es todo el tema.
1: ¿Cómo van las encuestas? Nos dices que has crecido en últimas
0: fechas. Tengo yo encuestas serias de encuestadoras que son forman parte del Instituto Nacional de Encuestadores del país. Encuestas serias, cara a cara, que estoy arriba en las encuestas de prácticamente todos mis compañeros. Y bueno, eso me da un aliciente, pero además hay algo todavía fregón. Yo veo el crecimiento de mis redes, que es un crecimiento orgánico. Yo no tengo bots.
1: No.
0: Yo no tengo 800,000 seguidores y luego cuando hago un post hay 40 reacciones. Pues ahí te das cuenta. O sea, ¿de qué nada sirve?
1: Bots, no hay
0: el
1: bots.
0: Gobernador tiene 5,000,000 de seguidores y sí, pero nada más hay, cuando son de veras, nada más son 100 reacciones. Y si no le meten bots y tiene 20,000, 40,000, 50,000 reacciones. Dios, yo tengo esas encuestas serias y me ha ido muy bien. Y estoy muy tranquilo por eso, muy orgulloso por la confianza de la gente. Pero además lo veo en la calle. Me saludan, me gritan, me hablan, me abrazan, me piden fotos. Eso te da una tranquilidad maravillosa. Y yo, mi mayor deseo es trabajar por Nuevo León, por los hijos de Nuevo León, y construir junto con la gente el mejor Nuevo León de la historia.
1: Perfecto, Andrés Mijes, pues estaremos en comunicación de aquí a mediados de agosto a ver qué se define ahí en Morena.
0: Gracias, Carlos Campos, un saludo para toda la gente que nos ve en Retos aquí en MBS.
1: Gracias, despedimos Retos mañana de 2 a 3 de la tarde en MBS Noticias Monterrey. Te espero. Buenos días, buenas tardes.
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1: Estamos de regreso en su programa Retos. Antes de la pausa, Andrés Mijes, hablábamos acerca de las pruebas. Decíamos, a ver, la presidenta en reiteradas ocasiones ha pedido pruebas. ¿Dónde están las pruebas? En los señalamientos y cuando se trata de un personaje afín a su partido. En estos señalamientos que usted hace contra el gobierno del estado...
0: No. ¿Hay pruebas? No, nada más yo los hago. Mira, Morena en su conjunto, te recuerdo que estuvimos en la Fiscalía Federal allá en la Ciudad de México aportando pruebas, aportando esa trazabilidad de recursos que hay, de dinero que sale de las dependencias estatales, llega a una empresa que supuestamente es proveedor y luego esa empresa lo traslada a otra y a otra y a otra, la misma cantidad, y llega al despacho del papá del gobernador. ¡Qué casualidad! Que el despacho del papá del gobernador se volvió aquel rey famoso que todo lo que tocaba se convertía en oro. El rey Midas, si mal no recuerdo. Todo lo que tocaba se convertía en oro. Ahora resulta que de facturar 6 millones, 10 millones de pesos al año, ahora facturan 1.800 millones al año. ¿Dónde? Pues ni que tuvieran el mejor despacho allá de Nueva York, de Manhattan. Y creo que ni así, ¿verdad? Esas firmas corporativas que tienen cientos y miles de abogados no facturan lo que está facturando el despacho del papá de Samuel. Ahí está la trazabilidad de recursos, ahí están las investigaciones. Próximamente vamos a ir a aportar más pruebas de todas las cosas que ha hecho este gobierno, cosas tan burdas como pues de repente pagar el 3% por la elaboración de un refinanciamiento de crédito, el 3%. El 3% de 8 mil millones son 240 millones de pesos. Para hacer una corrida financiera, a ver, el abogado, el contador que me esté escuchando, dice, ¿dónde es para ir a anotarme, no? Así de sencillo. Pagos por servicios de asesoría jurídica de 400 millones de pesos, que no son más que una simple gestión gubernamental. Todas esas pruebas hay, Carlos. Uh-huh. Y son pruebas contundentes del despilfarro, de este modo saqueo de Samuel García.
1: Bueno, pues un nuevo modo.
0: Un nuevo modo. Cada vez le salen más modos a Samuel.
1: Oye, hablando del proceso interno y de esto que se está viviendo también en el estado de Nuevo León, ¿cómo están las cosas ahí en su partido?
0: Pues mira, yo...
1: Parece que hay unidad, sí. Pero de pronto vemos a ciertos personajes que parece que están como que para acá y para allá.
0: Yo lo que veo ahorita es que es un proceso parejo. el método con el que se va a elegir a la persona que pueda, va a dirigir la coordinación estatal de la transformación es un método científico, es el mismo método con el que se eligió a la presidenta Claudia Sheinbaum en su momento, defensora de la transformación en el país. Y bueno, yo estoy sujeto a esas reglas. Yo quiero que sepas, Carlos, y se lo digo a la gente también, yo no estoy encaprichado, yo lo que quiero es que le vaya bien a Nuevo León. Yo de lo que estoy convencido es que este modelo de nación que es el que tiene y practica la presidenta Claudia Sheinbaum Pardo, este modelo que sirve para que los mexicanos estemos mejor, estoy convencido de ese modelo, es el mejor para el país. Yo no es un capricho que Andrés Mijes quiera ser candidato, quiera ser gobernador. No. Lo que quiero es que le vaya bien a Nuevo León.
1: Si
0: ya
1: no
0: estoy harto.
1: En este proceso,
0: yo me voy
1: no
0: a sumar.
1: Al PT,
0: yo aquí lo digo, me voy a sumar. Movimiento. No, hombre, yo que voy a andar haciendo exabruptos de ese tipo. Todos los que hagan eso, si lo hacen, que al menos todos ahorita los compañeros han expresado que ellos van a apoyar a quien resulte ganador o ganadora, pues ahí vamos a ver la falta de madurez y vamos a ver que sus intereses no son los beneficios de Nuevo León, sus intereses es su interés propio y personal. Ahí se van a desenmascarar, ahí sí, cuando esto termine y alguien diga, yo no jalo porque yo, ese es traidor. Y en esto es no mentir, no robar y no traicionar. Ahorita todos han dicho, yo afortunadamente todos lo hemos dicho y todos nos tienen grabados de que dijimos que la unidad es lo que va a prevalecer.
1: Había algunos personajes.
0: Al traidor
1: que
0: se va a dar cuenta uno luego.
1: Había unos personajes que estaban dentro de la lista o al menos en las reuniones y de pronto ya aparecen con otros colores ahí del PT o no sé qué otros.
0: Pues partidos. No, pues mira, está dentro de la cuarta transformación. Yo respeto mucho las aspiraciones de cada quien y yo soy respetuoso.
1: Aquí irán sí, en coalición.
0: Todo mundo tiene derecho a aspirar y a competir. Yo la gran ventaja que tengo, Carlos, es que yo estoy acostumbrado a la competencia, a la tenacidad, a ganarme las cosas por mi propio esfuerzo. A mí nadie me regaló nada. Mi mamá era puestera, mi papá era chofer de un camión, y lo que me enseñaron es a trabajar, a estudiar, a ser disciplinado, a cumplir con mi palabra, a ser honrado. Yo cuando llegaba, antes de entrar de visita a la casa de una vecina, mi mamá me decía, pobre de usted que agarre algo, porque me lo friego. Entonces yo llegaba y entraba y a respetar lo que hay adentro de la casa. Y pobre de mí si agarrara algo y se rompía porque la también torre, ¿verdad? La tunda de nalgadas estaba buena. Ajá. Entonces, desde chamaco yo practico esos valores, el valor de la solidaridad, el valor de la amistad, el valor del trabajo en equipo.
1: ¿Avanzará la coalición que habitualmente?
0: Sin duda alguna, yo soy partidario de la coalición. Yo creo que todos los partidos, el Verde, el PT, le suman a nuestro trabajo, le suman a esta cuarta transformación, y creo que Nuevo León necesita de todos. No podemos excluir a nadie. Entonces yo espero que estos partidos trabajen por el bien de Nuevo León. Ya Nuevo León necesita un cambio. Necesitamos un gobierno de veras, un gobierno de menos viajes al extranjero y más viajes a los municipios rurales de Nuevo León.
1: ¿Cómo van las cosas o cómo ha visto el perfil de ciertos diputados del movimiento que pues no se sabe si están aquí o están allá?
0: Pues mira, yo sí sé dónde están, ¿verdad? Salió ahí en un periódico hoy de la localidad dónde estaba este muchacho Mario Soto cabalgando con Mike Flores en su rancho, dándole like a Mike Flores de toda esta cabalgata. Bueno, pues mi respeto, pues a ver, por sus obras los conoceréis. O sea, nada más que si camina como pato, hace cuacuá como pato, pues es pato. Aquí en este caso, pues no tenemos la menor duda, ¿no? Pues es naranja. Uh-huh. Así de sencillo, ¿no?
1: ¿Cuál sería el exhorto a ese tipo de perfiles, ¿no?
0: Pues que digan la verdad. O sea, la gente lo que está acostumbrada a que le abre, es que le echan mentiras. Que le digan la verdad a la gente. Oigan, ¿saben qué? Pues ya no me siento a gusto, me siento mejor en el modo Mike, ¿verdad? En el modo extorsión, en el modo del engaño, y me voy a ir para allá, y que se vaya. Pues aquí, a ver, todo mundo podemos ir a donde queramos. Tenemos esa gran libertad. Nuestra Constitución nos da todas esas libertades. La libertad de expresión, la libertad de información, la libertad de tránsito, la libertad de asociación. Él se puede asociar con quien quiera. Si le gusta asociarse con Mike Flores, pues que se asocie con Mike Flores. Pues ¿qué tiene?
1: ¿Cuándo se define? ¿Quién es el bueno?
0: Esto se debe definir en el mes de agosto. Yo espero que entre el 15 y el 30 de agosto. Y lo que tenemos es esperar. y ser pacientes y confiar en lo que viene siendo. Yo le digo a la gente que esto se va a definir como una encuesta, que puede ser presencial, digital o puede ser telefónica, y yo pues les recuerdo que cuando les pregunten es mijes por donde te fijes.
1: ¿Hay, no hay dados cargados?
0: No, yo confío plenamente en el proceso, y vuelvo a decirte, yo no voy a andar haciendo exabruptos de que yo me voy a ir al PRI y yo me voy a ir al PAN y yo me voy a ir a MC o yo me voy a ir al Verde o que voy a impugnar el proceso. Pues todos esos que ponen ese tipo de trampas buscan extorsionar al propio partido. O sea, lo que quieren es negociar algo que no merecen porque no tienen el peso político y electoral específico que merecen, sino es a través del chantaje hacia el partido. Quieren negociar cosas o posiciones pues que no deben de tener porque no tienen ese, como te digo, peso político y electoral específico.
1: ¿Quiénes participan en esta encuesta?
0: La encuesta es abierta a la población. Le puede tocar a cualquiera.
1: Le puede tocar a cualquiera. Ajá.
0: Sí.
1: ¿Cómo son los mecanismos? ¿Cualquier ciudadano puede
0: Cualquier ciudadano, votar? Pues le van a tocar en la puerta de su casa. Oye, vengo a entrevistarte. ¿Quién consideras que es el mejor? Y te definen una serie de cualidades, ¿no? Honestidad, trayectoria, perfil profesional, el practicar los postulados de la Cuarta Transformación, los resultados, la honestidad, también el conocimiento.
1: Muy bien.
0: Y los negativos, obviamente.
1: Ok. Y de todos los perfiles que en estos momentos suenan o que están participando, ya hay, digamos, esas reuniones, esas pláticas, ¿van a apostarle o le están apostando a la unidad?
0: Totalmente. Ayer tuvimos una reunión de mesa política en la que seguimos trabajando por el bien del partido. Estamos delineando una estrategia electoral, una estrategia de conformación de la estructura que va a ayudarnos en el 2027. Pues son trabajos previos del partido, ¿no? Yo vuelvo a repetir, yo si la compañero que le toque ser el coordinador, pues yo voy a estar ahí listo para aportar mi granito de arena. Vuelvo a repetir, el de lo que estoy convencido es del proyecto de nación de la presidenta Claudia Sheinbaum Pardo.
1: Justo el punto, Andrés Mijes, ¿López Obradorista o claudista?
0: Bueno, mira, yo tengo que decirlo con todas sus letras, en este momento claudista porque es el modo que me gusta. La presidenta trabaja intensamente, una mujer inteligente, una mujer que inclusive está defendiendo la soberanía mejor que los hombres, mejor que un hombre. No me cabe la menor duda que se está enfrentando a un gigante y ha tenido la valentía, ha tenido el arrojo y también ha tenido la inteligencia para saber responder y mantener la soberanía del país. A México lo deben de gobernar los mexicanos, no un gobierno extranjero.
1: ¿Qué debe hacer Morena para en 2027, pues digamos, llegar o tomar en Nuevo León?
0: Convencer primero de que somos la mejor opción, y la mejor opción va a ser con una oferta política que esté cerca de la gente, una oferta política que piense en la gente, una oferta política que haga ver que nosotros somos la opción que sí va a generar oportunidades para todos. Y obviamente pasando por la unidad del partido y un trabajo fuerte en materia electoral y de convencimiento. Obviamente el mejor mensaje, sin duda, es el que va a ganar.
1: Estos temas, antes de la pausa, estos temas que han surgido en otras entidades de la República, estos señalamientos de ciertos personajes del partido que han sido vinculados con actividades un tanto fuera de la ley, ¿cómo combatir, cómo contrarrestar esto? Después de la pausa, Andrés Mijes.
0: Sí, señor.
1: Volvemos, no le cambie.
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1: Hola, ¿cómo estás? Soy Cintia Urías y me da mucho gusto saludarte. Bienvenidos a una nueva edición del Tope. Aquí, ya sabes, vas a encontrar las 10 canciones que dominan la radio, los artistas que están haciendo historia y las noticias que mueven a la música regional mexicana. Así que prepárate, porque esta semana, sí, señores, hubo movimientos importantes, grandes colaboraciones y temas que siguen conquistando a todo el público. Ya te dije, te lo repito, aquí está tu amiga Cintia Urías lista y preparada. Así que te invito a recorrer este conteo conmigo. Aquí nomás, comenzamos. 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
0: 10.

0: claro que si de consentido se trata, vamos a hablar del Javi que está luciéndose en San Luis Potosí con una presentación totalmente gratis. Como ven, ahí será en la Feria Nacional Potosina 2026. Esto va a ser el próximo jueves 13 de agosto y la gente pues ya está más que puesta y dispuesta para cantar a todo pulmón canciones como No Capea, La Diabla, La Víctima y por supuesto Dosis, que sigue generando reproducciones y visitas en plataformas. Así que no solamente ahí, también en nuestro conteo se encuentra aquí, en la posición número 10 del tope, el Javi con Dosis.
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0: Aterrizamos en el lugar número 9 y tenemos al hombre de los sold out. Sí, señores, Lenin Ramírez, y se los juro, porque lugar que visita, lugar que lo abarrota, llenos totales, como acaba de suceder en Tlapacoya, en Veracruz, donde no cabía ni un alma. Y si no me creen, chequen en las redes sociales porque él no se ha cansado de agradecer el cariño que le brindaron todo el público de por aquellos lados. Y ahora sí, nosotros también le brindamos todo nuestro cariño y él nos brinda todas sus canciones. Te dejamos con esta rolononononona que está de moda y sin duda ya es de las consentidas de la gente. Polvo Rosita nos canta Lenin Ramírez aquí en el lugar número 9 del tope.
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0: que me gusta mucho a mí de tener la oportunidad de estar aquí llevándoles las canciones más pedidas de la radio es también tener la oportunidad de hacer conexión al centro del país. Allá llegan estas voces que nos acompañan a través de la cadena internacional, la mejor en diferentes partes de la República Mexicana. Así que vámonos con ustedes, colegas. Esto es Encadenados.
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2: ¿Qué tal, plebones? Los saluda Angie Bon de la mejor 90.9 FM Los Mochis. Pues que les cuento que el papá de los corridos tumbados, el gran Natanael Cano, sorprendió a su público al anunciar su tan esperado regreso a los escenarios. Su presentación en CDMX será el próximo 18 de septiembre y esta marcará el inicio de su gira Natanael Cano Volumen 1 Tour, la cual lo llevará por los estadios más emblemáticos de nuestro país. Cano, en una entrevista para la prensa, reveló algunos detalles. Traemos música nueva, gira nueva y venimos más jalados que nunca. Pendientes y prevenidos con el álbum este 27 de agosto, que se vienen puras cosas grandes. Arriba los corridos tumbados. Yo soy Angie Bon de la mejor 90.9 FM, Los Mochis.
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3: Saludos a toda la cadena de la mejor FM. Yo soy Marvin Ballestero, el conquistador de la mejor FM, Costa Rica. Y esta semana les cuento que Banda El Recodo y Banda Los Recoditos hicieron historia en Canadá. Sí, como parte de su ambiciosa gira internacional, ambas bandas se convirtieron oficialmente en las primeras agrupaciones de regional mexicano en presentarse en el territorio canadiense, específicamente en las ciudades de Calgary y Vancouver. Cada presentación no solo estuvo llena de música, sino de cultura, tradición, nostalgia y orgullo mexicano. Felices y agradecidos, Banda El Recodo y Banda Los Recoditos demuestran que están derribando fronteras y que poco a poco se están abriendo paso por nuevos horizontes. Te informó Marvin Ballestero, el conquistador de la mejor FM Costa Rica.
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2: Hola, hola, los saludo con mucho gusto. Yo soy Nayeli López, la mamis de la mejor FM León. Y quiero contarles que no cabe duda que además de talentosos, los Tucanes de Tijuana tienen un gran corazón. Y es que el día de hoy estarán llevando a cabo un concierto benéfico en la ciudad de Zacatecas. Se dio a conocer que el total de los fondos recaudados se destinarán íntegramente a brindar atención médica gratuita a infantes con problemas de quemadura o aquellos que necesiten una operación por reconstrucción del labio leporino. Sin duda alguna, estas son el tipo de acciones que dejan ver la nobleza y grandeza de un artista. Bien por los Tucanes de Tijuana. Reportó para ti Nayeli López, la mamis de la mejor FM León.
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0: ¿Qué puede suceder cuando dos de los compositores más importantes de la música mexicana deciden unir sus voces? Pues claro que el resultado solamente puede ser uno, que es el éxito. Y este es el caso de Eden Muñoz y de Alfredo Olivas, que sorprenden con Recuerdos en Común, una colaboración que desde que se estrenó ha despertado bastante interés del público y ya comienza a ganar fuerza en la radio de todo el país. Dos estilos diferentes, dos grandes trayectorias, dos acordeones que qué bonito suenan y una canción que esta semana sigue robando corazones. Hoy ocupa la posición número 8 del tope. Esto que se llama Recuerdos en Común.
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2: Estarán de acuerdo conmigo que mantenerse vigentes en la música mexicana no es casualidad, es el resultado de la constancia, del trabajo, de saber conectar con la gente. Y eso es lo que siguen haciendo los dos carnales. Esta canción que se llama De Todas y de Nadie continúa ganando terreno entre el público, confirmando que sí, su estilo es auténtico y sigue siendo de los más queridos y requeridos. Aquí esta semana se quedan en la posición número 7 del tope. Esto que se llama De Todas y de Nadie, los dos carnales.
1: 7.

0: pásele, pásele. Ya llegaron, ya están aquí. Y ahora sí, por favor, pongan mucha atención que vamos a conocer antes que nadie lo más nuevo de la semana en estos que son los modelos recientes del tope.
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0: Llévala a la luna, Julión Álvarez.

0: más adelante.
1: Espero que estén disfrutando de este gran programa y de estas grandes canciones. Vamos a hacer una breve pausa, pero tú no le cambies, no le quites, no le muevas, porque los primeros lugares ya están por llegar. Y la pelea por el número uno no es por nada, pero esta semana está más cerrada que nunca. En unos momentos vamos a descubrir qué canción logró conquistar la cima de esto que se llama El Tope. Aquí nomás en la cadena internacional, la mejor.
0: No te vayas. Estamos a punto de conocer a los que están en la cima. 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En un momento regresamos.
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0: Ya regresamos con conducido por Cintia Urías desde
13: Celaya, Guanajuato,
0: Torreón, Coahuila, Poza Rica, Veracruz,
14: Ensenada,
15: Torreón,
13: Hermosillo,
0: Cruz, San José, Costa Rica, Manzanillo,
15: Tuxtepec, Oaxaca,
13: Buenavaca, Mexicali,
15: Acámbaro, Guanajuato,
14: Colima,
0: San Luis Potosí,
13: Tampico,
15: Huajuapan de León, Oaxaca,
14: Nogales,
16: San Luis de La Paz, Guanajuato,
17: Puerto Escondido, Oaxaca,
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1: Qué bueno que continúan con nosotros, público querido. Fíjense que toda la gente que está escuchando El Tope, que es el conteo de la semana a semana que reúne las 10 canciones más importantes de la música mexicana, les queremos agradecer su preferencia, su audiencia, y gracias también por estar con nosotros a través de las redes sociales diciéndonos qué canción tienen ganas de escuchar por acá. Yo soy Cintia Urías y esto te voy a decir, si apenas vas llegando, te voy a poner al día, porque aquí tenemos el recuento.
0: Yes.
1: Dosis, El Javi.
0: Mame.
1: Polvo Rosita, Lenin Ramírez.
0: 8.
1: Recuerdos en común, Edén y Alfredo Oliva.
0: 7.
1: De Todas y de Nadie, Los Dos Carnales.
0: 6.
1: Andamos ready con Los Tucanes de Tijuana.
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0: Señores, hay interpretaciones que no necesitan excesos para transmitirlo todo, para hacernos vibrar, para hacernos cantar. Solamente basta una gran voz y una canción que conecte con el corazón del público. Y Yuridia lo vuelve a demostrar con esto que se llama Eres mi nada, un tema que ha logrado mantenerse entre los favoritos y que sigue acompañando el gran momento que vive en su carrera. Su más reciente gira continúa registrando llenos y confirma por qué. Sí, señores, es una de las voces más importantes de nuestra música en español. Y esta semana alcanza la posición número 5 del tope.
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0: Mientras y medio, o bien cabrón y medio, sigue manteniéndose como uno de los temas más escuchados del momento. El líder del grupo Firme, Edwin Cass, vuelve a demostrar que tiene un enorme corazón, porque fíjense que a través de redes sociales nos enteramos de un gesto que tuvo precioso. Resulta que con un hogar infantil donó una camioneta. Esta camioneta va a servir para que los pequeños puedan salir y disfrutar de un buen paseo con mucha seguridad. Bien por Edwin, que aprovechamos el momento también para mandarle un abrazo muy afectuoso, ya que está de manteles largos. Bueno, esto fue en la semana pasada, el día 30 fue su cumpleaños, pero sabemos por muy buena fuente que pues sigue celebrando. Él no celebra un día, ni dos, ni tres, celebra todo el mes. Así que feliz cumpleaños, Edwin Cass. Y así como Edwin sigue rompiéndola, igual la agrupación Grupo Firme sigue demostrando que sigue marcando el paso dentro de la música mexicana. Esta semana, cabrón y medio se mantiene en la posición número 4 de esto que se llama El Tope.
1: 4.

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1: Bueno, amigos, el día de hoy aquí en el Tope de la Mejor nos acompaña un amigo que me da mucho gusto tener acá, porque miren, es cantante, pero es actor, pero es emprendedor, es un soñador de la vida, y aquí está con nosotros Ernesto Alejandro, que Ernesto, es que estoy leyendo todo lo que vas a hacer próximamente. Qué bueno que estás con nosotros para que nos digas todo lo que vas a hacer, pero primero que nada, bienvenido al Tope.
2: Bueno, también primero que nada, muchas gracias por el espacio, gracias por recibirme, y sí, tenemos muchas cosas, muchas noticias, estamos muy contentos, pero muy apurados, ¿no?
1: Era porque lo que te
2: no
1: iba a decir, vienes primero estrenando tema.
2: Ajá.
1: No, me provocas, que así ya lo escuché es. Y quiero decirte y confesar que me gustó. Me encantó,
2: bueno,
1: porque es esta salsa baladita, pero
2: sí,
1: gusta bastante.
2: Empezó siendo balada, iba a ser una balada pop, pero tuvimos un acercamiento con la Sonora Dinamita.
1: Ajá.
2: Cantamos con ellos en
1: la maraca,
2: maraca,
1: ¿no?
2: Así
1: sí.
2: es. Y bueno, se me pegó este saborcito de la salsa, este saborcito rico de la cumbia.
1: El ritmo, es que, ¿cómo
2: y
1: no?
2: Y se transformó en salsa y la verdad es que creo que quedó más o menos, ¿sí?
1: Sí, sí quedó. ¿No? Pero a ver, cuéntame, ¿es una composición de quién? ¿También compones o no?
2: Es mi canción.
1: ¡Ay! Sí, sí, sí. Te digo que traes
2: todos los
1: todo.
2: Temas. Se hace lo que se puede. Si todas las canciones son mías, uh-huh. Tengo la inspiración aquí a mi lado, entonces también le damos a la composición.
1: Oye, me gusta. ¿Y esta canción se estrena cuándo?
2: Se estrenó el viernes pasado.
1: Ah, ya.
2: Sí, ya están todas las plataformas digitales. Me encuentran como Ernesto Alejandro. Y sí, por favor, vayan a escuchar esta canción que se llama Me Provocas. Y espero que les guste.
1: Yo creo que sí les va a gustar y te lo puedo augurar. Pero bueno, esta Me Provocas recién estrenado. Estás con esta canción ya en plataformas. Estás también a punto de estrenar. Eso sí lo tengo bien claro. Mira, el 24 de agosto, La Pícara Soñadora. ¿Eh?
2: Sí.
1: ¿Qué tal? El Canal 5, cuéntame.
2: Estamos realmente emocionados, muy contentos. Terminamos grabaciones 18, y la verdad es que fue una friega, estuvo pesado, pero muy contentos porque es una serie muy bonita.
1: Pero es un gran personaje.
2: Sí, gracias a Dios tenemos uno de los personajes principales y es el personaje que más me ha sacado de mi zona de confort.
1: ¿Por qué?
2: Porque no fue nada fácil. A mí me lo pintaron como el soltero cotizado, el Ajá. vicepresidente de la empresa, el millonario.
1: Tienes cara, ¿eh?
2: Pero Federico, la verdad es que es más humano. O sea, okay. bueno, tiene otras facetas, tiene tox de limpieza, se pone nervioso. Todo esto lo vuelve un personaje mucho más complejo. Y bueno, lo menciono en las entrevistas que el estar en descontrol dentro de escena para mí no es fácil. Yo soy una persona que le gusta el control.
1: Te gusta, sí.
2: Pero estar en descontrol, pero al mismo tiempo como actor estás en control en escena, ¿no?
1: Sí.
2: Entonces esta parte me sacó de balance, pero respiramos, soltamos y la verdad es que se lograron cosas muy padres.
1: Pero qué rico, ¿no? De repente salir de la zona de confort y decir, ¿sabes qué? Sí pude. ¿No?
2: Sí,
1: porque de repente uno se mete ahí y dices, ¡ay, qué bueno que dije que sí! Y luego es, ¡ay!
2: Sí.
1: ¡Ay!
2: Con miedo, sí, la verdad se tiene que aceptar porque había había escenas en donde yo estaba completamente en otro lado, ¿no? O sea, yo decía, ¿cómo voy a hacer esto? Y tenía que respirar. Y venga, a darle.
1: Dime algo, La Pícara Soñadora para mí, que soy más o menos como esa generación, me marcó, uh-huh. o sea, fue para mí recordar a Mariana Levy, a Palomo, Irán Eori, o sea, todos estos personajes, ¿te tocó a ti? O sea, ¿ya tenías como el contexto o fue para ti como el descubrimiento?
2: Bueno, había escuchado de La Pícara Soñadora, pero no, nunca la vi. Y no, tampoco tenía el contexto de los personajes y de la historia, no, para nada.
1: Pero también está bien, ¿no? Porque, bueno, vienes ahora sí que en blanco, como actor, pues está, no te contagias o tratas como de buscar como el cliché o con, ¿no?
2: Claro. Bueno, yo fui encontrando a Federico en lo que estaba escrito. La verdad es que es una serie que está muy bien escrita y en las letras encuentras todo. estudiando y estudiando, realmente va cambiando mucho lo que vas haciendo, y la verdad es que muy contento.
1: Ojalá 24 que les vaya súper bien.
2: De agosto, Canal 5, 7:30 de la tarde, no se lo pueden perder, horario estelar, estamos muy felices.
1: Y de ahí nos vamos a después, cuando termina, empieza Guerreros. Entonces, bueno, mira, estamos haciendo una promo cruzada tú y
2: buenísimo,
1: yo.
2: Excelente.
1: Y ahí nos van a ver también. O sea, vamos a estar ahorita muy adueñados del 5.
2: Buenísimo.
1: Nosotros dos ahí. Oye, y también, ¿tienes un tributo al Buki, a Marco Antonio Solís?
2: No.
1: ¿O qué es lo que hay? A ver, cuéntame.
2: Es un tributo a Luis Miguel.
1: Ah.
2: Que vamos a presentar este próximo 29 de agosto en la mansión.
1: En la mansión
2: Solís,
1: del Buki. A ver, cuéntame bien, porque yo ya me perdí.
2: Justamente. Hay un centro de espectáculos que se llama el Milagrito Rooftop en el Hotel del Buki.
1: En Morelia, ¿no?
2: En Morelia. Y bueno, hicimos el acercamiento y bueno, ya está pactada la fecha, ya estamos en ensayos.
1: Ya, Ernesto Alejandro, ya, decídete, porque necesitamos enfocarnos en una cosa.
2: Me gustan las emociones.
1: Okay.
2: Me gusta el sentimiento. Yo creo que se une en todos lados. Cantar, sí, sin duda es lo que más me gusta. Y sí, sin duda también creo que me voy a enfocar mucho más en la música de ahora en adelante que en la televisión, ¿no? Y en la actuación.
1: Muy bien, pues nos encanta conocerte, conocer más de tu música, conocer más de tu arte, porque al final de cuentas eso es lo que eres, un artista, pues alguien
2: gracias.
1: Que compone y que hace tantas cosas. Haces todo, casi lo que tenemos que hacer en el medio artístico. Y ojalá que pronto tengamos aquí tu música y que podamos echar un bailongo también ahí con Me Provocas,
2: claro.
1: Y todo, porque la verdad es que vale la pena conocer gente tan talentosa como tú. Muchas gracias, Ernesto Alejandro.
2: Muchísimas gracias a ti por el espacio.
1: Gracias, y ya saben, pueden pedir aquí su canción Me Provocas. Salsa, balada, pop, lo que quieran, aquí en El Tope.
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0: semana llega la arrolladora que bajó dos lugares y cayó al número 3, pero fans, no se me desesperen, no se me preocupen, porque todavía en nuestro podio de honor está la canción de Si las miradas mataran. Y como se los comenté, ya estrenaron un tema que se llama Mira Bebé y rápidamente está dando de qué hablar, ya que los fans dicen que este ritmo le viene muy bien a la arrolladora, muy bien a los chicos de la banda, y en el video se dejan ver bailando con mucho ritmo. Así que, por lo pronto, hoy en la posición número 3 está la arrolladora Banda de Limón con esto que se llama Si las miradas mataran.
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0: Y vámonos avanzando en el peldaño, llegando ya a una de las posiciones de honor. Están los dos de Tamaulipas. Ellos continúan en nuestro conteo del tope y esta semana están aquí en la posición número 2. Pero déjenme decirles que siguen con su exitosa gira por los Estados Unidos, pero algo que los trae muy, pero muy emocionados es el próximo estreno que tienen el 14 de agosto. Se trata de un tema que se llama Ponte Bonita. Y esta rolita ya la escuché y sin duda se va a hacer bien viral en redes sociales y en la radio. Así que yo sé lo que les digo, porque está así como que bastante dedicable y pegajosa. Así que por lo pronto nos quedamos con esto que se llama Ayúdame, en la posición número 2, los dos de Tamaulipas.
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0: tope. Y ahora sí, señores, llegamos al momento más importante de nuestro conteo. Y cuando dos generaciones y dos estilos y dos formas de entender la música se encuentran, suceden cosas extraordinarias. Este es el caso precisamente de Alejandro Fernández y Grupo Frontera con esto que se llama Cada vez me gustas más, que esta semana llegan a la posición de honor, a la número uno. Aquí Grupo Frontera está feliz presentándose este fin de semana en la capital del entretenimiento, en Las Vegas, Nevada. Un gran logro para la agrupación que viene desempacada de Europa y que sigue sumando llenos totales. Y por otro lado, les cuento que el Potrillo está tomando merecidas vacaciones y hasta el próximo 5 de septiembre regresa a los escenarios y será también en los Estados Unidos. Pero hoy, juntos, aquí con nosotros, precisamente en la posición número uno, Grupo Frontera y el Potrillo, con esto que se llama Cada vez me gustas más, la número uno de esta semana en el tope.
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0: así estamos llegando al final de una edición más del Tope. Gracias a toda la gente por acompañarnos durante este recorrido por las canciones que hoy marcan el paso de la música mexicana. Recuerda que la próxima semana todo puede cambiar. Eso depende de ti, así que entra a la app de La Mejor, descárgala y vota. Pero también lo puedes hacer a través de redes sociales, porque siempre hay nuevas canciones, nuevos movimientos y quizá un nuevo número uno. ¿Quién sabe? Yo soy Cintia Urías. Gracias por hacernos parte de tu fin de semana aquí nomás en la cadena internacional La Mejor FM. En la producción, Charlie Olmedo y El Chencho. En la producción general, jefazo, Andrés Salazar, El Topo. En la locución, yo, Cintia Urías. Sígueme ya en redes sociales, me encuentras como @CintiaUrías. Tenemos cita en la próxima emisión del Tope con más estrenos, más noticias y las 10 canciones que dominan la música mexicana. Esto fue El Tope, aquí nomás en cadena internacional La Mejor. Hasta pronto.
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